0: piedra.
1: Ahora empezar otro.
2: Este era el del otro. Hice así y después hice así de vuelta.
1: Tendría que ser de 34 este.
2: Y este de 34.
1: Bueno, empataron
3: empatamos
1: los dos.
3: Con el rifle.
1: Hay doble empate, lo desempatamos el viernes que viene.
3: Lo desempatamos cortando una mitad.
0: Cortaron la mitad, por eso.
2: La mitad de...
0: Cortaron bueno, la mitad.
1: Bueno, dale, mitad y mitad.
3: Guacho, me va a querer morir ahora.
0: Ah, qué exagerado.
3: Bueno. Limpiame el cuchillo.
1: Pará, pero ¿qué desempatan ustedes dos?
3: Ay, obvio.
1: Estuvieron más cerca, está bien.
3: ¿Qué no?
2: ¿Cómo lo decís que no está?
0: Nosotras,
2: no,
0: amiga.
2: Se vea la cámara.
1: No, nosotras no, amiga, así quedamos más lejos.
0: Amiga, pero era más alto.
2: Hubiese estado bueno que se vea la cámara que les estaba haciendo trampo, ahí queda más divertido.
0: George Nicholas Terradillas dijo.
3: Oh, se me desarmó todo.
0: Oh, la banda del rifle se vuelve loca. Y Marcelo dice: tráete todos los alfajores, Fran. No puede.
3: Se desarmó todo esto, boludo.
0: Mira, ah, bueno, te jodes, como me dijeron a mí, te
1: a
0: jodes.
1: A pesar.
3: Dale, rifle.
0: A ver.
1: A pesar
0: de todo.
1: A pesar.
0: Dale, Brouda. No le saques gramos.
2: No, no.
1: Pará, ¿cuánto pesa? 0,20.
0: 20 gramos.
3: Es para limpiar.
2: Y el otro es este.
1: A ver.
2: No le estoy pagando ahora.
0: 16.
1: Uy, te fuiste a la verga, rifle ahí.
3: No, igual yo estoy mal.
1: A ver, sabiendo.
0: Guarda que ahí.
1: No, si no, pero no.
0: Sí, pero pasalo porque después con...
2: 4 de diferencia.
3: No importa.
0: No lo levantes.
3: Me distrae.
0: Sácaselo.
1: Despacito. Después limpiamos.
0: A ver, 15 gramos.
2: Bueno, pero puede ser que...
1: A ver. ¿Será que hizo atención?
0: 17.
1: ¡Ganó!
0: ¡Bien, amor!
1: ¡Ganador de la fecha! ¡El sabiendo de cáncer! ¡El sabiendo! ¡Ahora bien, sí! ¡Ahora sí! ¡Mandale la tabla de posiciones!
2: ¡Gané un punto por fair play!
0: ¡No, bueno, no!
1: ¡Ahí va, tabla de posiciones!
2: ¡3 puntos!
1: ¡Ah, se actualizó! Sabio 6, con 4,5 lo sigue. ¿Quién es el que está abajo?
0: Yo, pero me están robando, dejate de joder. Me van a hacer enojar en serio, ¿eh?
1: Sabio 6.
0: Me van a hacer enojar.
1: Sabio 6.
0: Afano dice Jorge Nicolás.
1: Auge 4,5.
0: Afano dice Nicolás, chicos.
1: 4, yo que estoy repuntando tengo 3, perfecto.
2: Un punto por el fair play,
1: Ahí está, Rizle, si morías callado.
0: Era su boludo.
3: Mal.
1: Si morías callado.
0: Mira, ¿a dónde te llevó la honestidad? A ningún lado. ¿A dónde lo llevó a Dormi? A ser vos el presidente de este gabinete.
1: Exacto.
3: Qué buena manera de apoyar a tu amigo. ¿A dónde llevó la honestidad? Pobre.
1: Exactamente.
3: Puto.
1: Bueno, Fioni,
2: así nos vimos, claro.
1: ¿Tenemos algo de tiempito para los sponsors? ¿O les agradecemos el viernes que viene? ¿Sí? ¿Tenemos tiempito?
2: Bueno, hay tiempo,
1: vamos entonces con los sponsors. Total, hoy no tienen nadie que hacer. Vamos con los sponsors del día de la fecha.
0: Amapola.
1: Amapola, Bracetei. Los hacemos rapidito, Fioni,
3: no,
1: así.
3: No, hacelo bien tranquilo.
1: ¿No? ¿Sí? Bueno,
2: me tomo mi tiempo,
1: idiotos. 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
1: Ahí va, un beso grande para ella entonces. 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Un beso grande para Bani, que nos hizo los muñecos nuestros. Yo lo tengo ahí en el estante. Después voy a subir una foto. Tengo el estante donde está la Copa del Mundo. Uy. Está el muñequito del cabezón. Está el micrófono también.
2: Todo el altar.
1: Está todo el altar de UT. Lo tengo ahí,
0: sí,
1: en
0: un
3: parece muy bien.
1: Así que un beso grande para Bani. Pasamos al siguiente. Atlantis Candles. Un beso grande para Gaby. Yo ya le he encargado ahí un difusor para el para tener en el tocador.
3: Necesito.
1: Y para el auto necesitaría también.
3: Ahora que lo dijiste, un difusor olor a café colombiano.
1: ¿Sí? Un difusor de café, lo compro, Gaby.
0: Yo olí una vez un difusor de café, pero se lo pediría a Gaby porque me parece que lo puede hacer más armonioso.
1: Sí, Gaby, ya el equipo de U te pide de café, lo que tenga de café. Un beso grande para ella también. Vamos al siguiente sponsor. Atípica de Bajo Estampados. Beso para Romy, que nos hizo las banderas, las tazas. Que bueno, no estamos luciendo la bandera porque estamos en época de mundial. Y ahora hay que mostrar la que cuelga. O sea, estas no las que están acá,
3: claro,
1: acá,
3: sí,
1: digo.
3: Las que cuelgan.
1: Y más que mañana también es el día de la bandera, así que los colores patrios hay que mostrar. Lo punto grande para Romy de Atípica de Bajo Estampados.
0: Atípica.
1: Vamos al siguiente, el sabio punto madera. Bueno, recién mencionaba que nos había hecho el micrófono Cintia, un beso grande para ella. Cosas preciosas también de madera, para pedir, para encargar. Yo me cuelgo, pero tengo que encargar un... Es más, el otro día se me rompió, tenía un... los platitos de madera para hacer picaditas, se me partieron a la mierda. Sí. Así que enseguida voy a estar comunicándome con Cintia para que me haga una tablita y algo para...
3: Por supuesto.
1: Para picar, para cocinar. Así que un beso grande para Cint. Pasamos al siguiente. MM de Federación de María Morgione, más conocida como Piki.
0: Piki.
1: Ella te deja piki cucú. Deja piki cucú para la ocasión, ¿no?
3: ¿Habrá pasado gente esta semana?
1: ¿Cómo?
3: ¿Habrá pasado gente esta semana? Digo, ¿algún conocido?
1: Capaz que sí, capaz que sí, ¿no? Algún conocido. Si van, llévenle facturita, bizcochito.
3: Después todo ese gusto, ¿sabes qué? Pobre.
1: Algún tecito, llévenle claro. Porque hace frío. Así que un beso grande para Piki. 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
0: Moi Kids.
1: 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Que ya estamos en época de mucho frío. 100% recomendable Moi Kids, un beso grande para Mika.
0: Al
1: siguiente sponsor, Estudio.Nahuel. Bueno, vieron cómo me dejó el corte. Me
3: cheto,
1: dejó
3: cheto.
1: Pero flama, flamenco.
3: Flamenco. Flamenco, flamengo.
1: Flaminga,
3: flamixto.
1: Sí, tremendo flow. Tremendo flow, brother. Estudio.Nahuel vino a mi casa y me cortó el pelito y me hizo la crestita ahí. Corte, le dije, haceme la crestita a Rodrigo de Paul, pa. Y ahí me dejó.
3: Cheto.
1: Bien, brother, Brody. Me dejó.
3: Bien.
0: Brody, bro.
1: un beso grande para Nau. Pasamos al siguiente.
0: Nau Studio.
1: Teatro Índigo Oficial.
0: Teatro Índigo.
1: Un beso grande para Leo y para Cari, que están a full, porque encima ahora ya se viene la vacación de invierno. Mirá, parece mentira, pero ya un mes más estamos en vacaciones de invierno y ya están preparando todo para esas dos semanitas que van a estar a full con todo tipo de espectáculo para niños y niñas. Y bueno, obviamente en la página pueden encontrar muchísimos más espectáculos y talleres para que puedan hacer. Así que un beso grande para Levi y para Cari. Arroba Zeta Karaoke.
3: Zeta Karaoke.
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1: con
3: está
1: la inflación.
0: Zeta Karaoke.
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1: 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Un beso grande para Marce de Zeta Karaoke.
0: Zeta Karaoke.
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0: Sí, aviso, la semana que viene tenemos muchos pedidos, la semana que viene el jueves vamos a estar yendo a buscar todos los pedidos, así que si saben de alguien, si saben de alguien porque acá tenemos... un próximo pedido, tenemos en el chat próximos pedidos también, así que si saben de alguien que quiera, que se contacten con Mercería Botón de Nácar.
1: Perfecto. Un beso grande para los chicos de Botón de Nácar. ¿Tenemos
0: un beso
1: alguno
0: para
1: más?
0: Ellos.
1: No, están acá. Arroba Foro Story. Un beso grande para Flor, que nos hace los stickers, que nos ha hecho los stickers, las figus que están pegadas algunas en los termos, guardadas en la billetera. En la ladera,
3: en los autos.
1: En los autos, sí. Hemos visto autos en el Último Turno. Así que un beso grande para Flor de Folgastore, que hace los mejores calcos para los termos y resistentes al agua.
3: Exactamente.
1: Tenemos uno más que bueno, que no está en pantalla, pero saludar a los amigos de Anmar Sport.
3: Anmar Sport.
0: Anmar Sport.
3: Son los hacedores de los muñequitos cabezones.
1: Exactamente.
0: Sí, señores.
1: Ahí va, ahí lo va a mostrar. Bueno, el mío está en mi esquinita. En mi esquinita utera de mi casa.
2: Sí.
1: Damas y caballeros, 21 a 10 de la noche. Damos por finalizado el programa del día de la fecha.
2: 20 minutos más.
1: Si no queda un minutito más.
0: ¿Puede ser,
1: en 20 minutos arranca Brasil-Haití. Marruecos le ganó 1-0 a Escocia, así que no la pegué en el PRODE. Pero bueno, sumamos 3 puntitos porque acerté al menos el ganador. Damas y caballeros, nos vemos el viernes que viene. Sí. Feliz de la bandera, orgulloso de llevar estos colores. ¡Viva la patria! La celeste y blanca, esto vamos por la cuarta. Cura. Buen fin de semana, loco. Feliz día del padre a los que son padres, a los que los tienen con lo suyo. Nada,
0: a los que los tienen con lo suyo, con que,
1: a los que los tienen con ustedes, digamos. Ah. Ahí va.
2: Chau.
1: Dale, hacelo versión Tinelli. Yo no. Chau.

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Hola, hola, buenos días, ¿cómo andan? Bienvenidos, soy Valeria Botazo y esto es Vale Doble. Y como todos los sábados hasta las 12 del mediodía los voy a estar acompañando con mucha información, con entrevistas, con toda la actualidad. En este sábado 20 de junio, sábado feriado, hoy recordamos a Manuel Belgrano, a su paso a la inmortalidad, de quien fuera el creador de la bandera nacional. Así que es uno de los feriados inamovibles que tenemos. Caiga el día que caiga, ese día es feriado, no se mueve para otro lado. Por eso no, para muchos por ahí engancharon el fin de semana pasado, aprovecharon el lunes y capaz que se tomaron un par de días, se aprovechan, pero bueno, es como que nada, es un sábado distinto porque hay muchos espacios que están cerrados, algunos locales comerciales, en fin. Lo cierto es que hoy se conmemora esta jornada. A nivel nacional la expectativa está centrada en que el presidente Javier Milei vuelve a Rosario por el Día de la Bandera y va a estar reapareciendo con Manuel Adorni, el cuestionado Manuel Adorni, ahora ex vocero presidencial, sigue siendo jefe de gabinete. Y también se especula con la presencia de Victoria Villarruel, la vicepresidenta, que también hay ahí un tironeo entre el presidente y la vice, bueno, todas estas internas, mientras siguen pasando cosas realmente complicadas en nuestro país. Bueno, les cuento cómo está el día de hoy. Amanecimos con bastante frío, ahora estamos en 12 grados de temperatura. Me marca soleado, hay poquito sol, está medio nubladito. Así se va a mantener a lo largo de todo el día, con alguna posibilidad de que aparezca el sol también, y una máxima de 15 grados. Lo importante, no hay lluvias, no se prevé lluvias ni hoy ni mañana domingo, que también es una jornada especial porque es el Día del Padre. Así que 7 de mínima, 14 de máxima para el domingo, y la semana va a arrancar con 4 de mínima y 12 de máxima. Va a estar manteniéndose en esos valores, con cielo algo parcialmente nublado y algún solcito por ahí, sin lluvias, por lo menos hasta ahora. Muy bien, como les digo siempre, nos pueden escuchar a través de la FM, de la 106.5, y también nos pueden ver y escuchar a través del canal de YouTube de Radio Quilmes, que es Radio Quilmes 106.5. Les propongo una muy breve pausa y ya empezamos a desarrollar todo lo que tenemos preparado para hoy.

0: Son las 10:10 de la mañana y hay una noticia que nos tiene en vilo desde ya hace casi una semana, porque el domingo desaparecieron los 5 tripulantes de una lancha que había salido de la zona de Hudson, del río, y desde ese momento no hay noticias, a pesar de que es una búsqueda incesante que se está realizando para tratar de dar con el paradero de estas personas. Nosotros estamos en comunicación ahora con Fabián García, que es el director provincial de Defensa Civil de la provincia de Buenos Aires, así lo presento, para conocer más detalles de qué es lo que se sabe hasta ahora de esta búsqueda. Buen día, Fabián, ¿cómo estás? Gracias por atendernos. No lo escucho, Fabián. A ver. Bueno, vamos, hacemos una breve pausa y ya retomamos con esta información que decíamos tiene que ver con la búsqueda de estos 5 tripulantes que el domingo pasado habían partido de la costa de Hudson, o de Hudson, como más les guste, las personas que se están tratando de ubicar es a Carlos Kovach, a su hermano Claudio de 50 años, a Alejandro Boscardín de 28, a Damián Yubi y a Sebastián Romeghiali. Estas son las personas que habían embarcado en esta lancha que hasta el momento no se tiene noticias. ¿Cómo estás, Fabián? Buen día. ¿Ahora me escuchás? Bueno, hacemos un corte, nos acomodamos, ordenamos y ya vamos con todo esto.
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0: 10:13 y ahora sí lo tenemos en línea a Fabián García, director provincial de Defensa Civil. Buen día, Fabián, ¿cómo estás?
3: Buenos días, Valeria, ¿cómo estás vos?
0: Bien. Bueno, contanos qué se sabe hasta el momento de esta embarcación que partió, como decíamos, el domingo pasado, hace ya casi una semana, ahí en las costas de Hudson.
3: Sí, bueno, no hay demasiadas novedades, ¿no? Nosotros de la provincia de Buenos Aires estamos haciendo asistencia a la búsqueda que está realizando Prefectura Naval sobre el río. Nosotros estamos trabajando en todo lo que es la parte terrestre, estamos cubriendo una zona que va desde Avellaneda hasta Magdalena ya, e incluso hay también equipos de trabajo en la zona de la bahía de San Borombón, ¿no? Están haciendo trabajo terrestres. Hoy sumamos perro de búsqueda, está trabajando con helicópteros, con drones, bueno, obviamente con equipo de rastrillaje que hacen que caminan también sobre la costa y sobre los ríos y canales que desembocan en el río La Plata, pero hasta el momento no tenemos ninguna novedad, ¿no?
0: Ajá. ¿Y qué hipótesis se manejan hasta el momento? Porque lo que se sabe es que era una embarcación que estaba en condiciones, con todos los elementos de seguridad, eran profesionales, buena parte de los que estaban allí realizando esta actividad deportiva, de pesca deportiva.
3: Sí, es así. Sí, era una lancha pequeña, ¿no? Era una lancha pequeña con 5 personas, una tripulación, en vez de una lancha para 4, había 5 personas. Es una lancha, digo, que no está acabinada, es más una lancha lagunera que preparada para estar en el río. Así todo, sí, las personas están. Ellos son una familia muy, muy conocida acá, en la zona, en Berazategui y en Quilmes. Son 5 hermanos, eran asiduos, pescadores, ¿no? Salían casi todas las semanas a pescar, algunos de los hermanos, o sea, conocían el río. Eso, también es un dato, pero no sabemos dónde fue la última posición que ellos
0: Claro.
3: tuvieron, ¿no?
0: Y eso no hay
3: Que
0: manera
3: se
0: de
3: pueda
0: saberlo
3: registrar.
0: porque se suponía que, bueno, que tenía un equipo de radio, que
3: Claro, pero no dieron ningún aviso
0: no dio.
3: de emergencia.
0: Por
3: No
0: allí
3: dieron
0: leí
3: aviso.
0: ayer que tenían como otra lancha de apoyo, un gomón de apoyo, con el cual solían también salir, y que habría tenido algún desperfecto, y por eso había
3: Claro.
0: tantos dentro de esa lancha, y que una hipótesis podría haber sido que se produjo un hundimiento como consecuencia del exceso de peso.
3: Y eso puede ser, sí, ellos iban a salir en 2 lanchas. Esta es una lancha rígida de fibra,
0: Sí.
3: no es un gomón.
0: Ajá.
3: Y ellos tenían un gomón para salir, que tuvo algún desperfecto, no pudieron salir, iban a ir 3 en una lancha y dos en el gomón, y salieron los 5 puntos en esa embarcación. Así que bueno, la hipótesis de hundimiento puede ser una, el tema de la deriva puede ser otra también, es muy poco probable. Esta zona del Río de la Plata, Valeria, está es muy concurrida, ¿no? Está la Rada de la Plata, que siempre hay 10, 15 barcos así esperando el ingreso al puerto de Buenos Aires. Bueno, la costa uruguaya también, la navegación deportiva, la misma pesca. Digo, es una zona con mucho tránsito marítimo. Se emitió esa misma noche un aviso a los navegantes. Eso es un aviso que emite la prefectura naval, por radio, que toda la zona, cada una hora emite ese aviso para ver si alguno realiza algún avistaje. Se realizaron vuelos también de la prefectura naval, los helicópteros de la policía, la misma familia realizó, creo que entre 11 y 12 vuelos en diferentes zonas. Está haciendo ahora también, una más allá, cerca de la bahía de San Borombón. Así que bueno, se está haciendo todo lo posible, el operativo sigue en marcha, hay más de 100 personas trabajando solamente de la provincia, más los recursos que está poniendo prefectura. Así que bueno, hay que seguir con esa tarea, ¿no? Es una tarea que de día a día y hora a hora a ver si hay alguna novedad.
0: Sí, y teniendo en cuenta otras experiencias, no sé, lo que por ahí tal vez se conversa con la gente de prefectura cuando se hacen este tipo de operativos, porque no, obviamente no es la primera vez que esto ocurre, ¿cuánto tiempo podría llegar a demandar que aparezca algún tipo de señal suponiendo que se
3: Sí,
0: hundió?
3: eso depende también de la temperatura del agua, de la marea, los vientos. Ha habido algunos casos de personas desaparecidas en el río que no aparecieron, ¿no? Acá el elemento importante es que son 5 personas, ¿no? De una embarcación con varios elementos. O sea, es
0: Algún
3: llamativo que a
0: rastro
3: este
0: debería
3: momento
0: aparecer.
3: no
0: Uno quiere creer que
3: Y
0: algo.
3: debería aparecer, digo, es una extensión amplia, ¿no? Porque al no saber dónde fue, nadie los vio en el último
0: Claro.
3: momento, ¿sí? O sea, no se sabe
0: Claro, porque ellos salieron a
3: dónde
0: las 6 y pico de la mañana y la familia da aviso a la tardecita cuando ya baja el sol, que llamaba la atención que no
3: que no
0: se
3: hayan vuelto,
0: cruzaron.
3: claro. Y la última comunicación, las antenas que hacen una triangulación, pero es una triangulación. Hay una antena que se activó en La Plata, la otra antena se activó en Berazategui, la otra a la altura del peaje de Hudson. Digo, eso te marca un área muy, muy grande también,
0: Claro.
3: ¿no? El último llamado, el último contacto fue a las 11:30 de la mañana, más o menos. Entonces no se sabe en qué momento, si hubo un episodio de hundimiento, alguna emergencia, a dónde fue, si fue en la zona de la Rada de la Plata, si fue frente a Quilmes, Entonces, bueno, ¿no? Si fue más cerca del canal, Mitre, entonces todos esos datos agregan incertidumbre. Pero bueno, para lo que respecta al operativo, y sobre todo el operativo que estamos llevando adelante desde la provincia de Buenos Aires, no tiene demasiada significancia. Lo que sí nos hace ampliar el área de trabajo, ¿no? Uh-huh. Solo estamos haciendo un acompañamiento también del minuto uno con la familia, con los equipos de psicología de la emergencia del Ministerio de Salud de la provincia de Buenos Aires. Uh-huh. Está, digo, toda la policía a disposición, de la Superintendencia de Comunicaciones, la Superintendencia de Seguridad Siniestral con bomberos, rescate. Estamos haciendo todo lo que hacemos habitualmente, ¿no? Uh-huh. Hasta que tengamos alguna novedad.
0: ¿Y cómo es el trabajo de contención de la familia? ¿Qué es lo que se suele hacer en estos casos? Porque me imagino que debe ser algo realmente muy difícil. No sé si ellos permanecen o sea, algún tipo de guardia en algún lugar determinado con la expectativa de tener noticias.
3: Sí, nosotros tenemos el comando acá en Uxon, ¿no? Que es en el lugar donde ellos partieron. Uh-huh. Simplemente, bueno, nosotros necesitamos primero estar la familia ahí, nosotros hemos dispuesto una carpa para que ellos puedan estar ahí adentro cómodos, y están acompañados por el equipo de psicólogos del Ministerio de Salud de la provincia de Buenos Aires, del área de emergencias, que son profesionales y que saben trabajar este caso. No, uh-huh. No es una tarea que pueda hacer cualquiera, ¿no? Claro. También, ¿no? Entonces sí, hacen el acompañamiento, están las 24 horas junto a ellos, conversando con ellos, viendo los requerimientos. La familia está colaborando, está muy bien eso, ellos están aportando datos, están aportando algunos recursos, no se necesitan recursos, ¿no? Por lo menos la provincia de Buenos Aires no necesita ningún tipo de recurso, no hay algún recurso que nosotros no tengamos para y que sea útil en este caso, ¿no? Claro. Por eso también hay que tener precaución con gente que quiere venir a colaborar, que es muy valioso eso, pero hay que tener cuidado de que no sumar problemas a esta, claro, a esta búsqueda, ¿no? Claro. Hay algunos avisos ahí requiriendo drones, embarcaciones. Bueno, hoy es sábado, hay actividad, va a haber actividad en el río, gente que salga a navegar, gente que salga a pescar. Bueno, si hay algún avistaje, alguna situación que amerite ser comunicada, hay que comunicarse con Prefectura Naval.
0: Y normalmente cuando sale una embarcación como esta, ¿no? ¿Tienen que dar algún aviso a Prefectura? ¿Se hace, digamos, o no es necesario? No sé cómo son los protocolos.
3: Y mira, hay lugares habilitados como los clubes náuticos, ¿no? Uh-huh. Y los puertos están habilitados. Acá entendemos, digo, que hay una situación de una persona que viene al río, que es quien baja las embarcaciones, ¿no? Uh-huh. En este caso, esta embarcación, por lo que dice la familia, por lo que dicen los mismos pescadores, todo, tenía todos los elementos de seguridad, tenían carnet de timonel, pero sí, a tu pregunta, digo, para conducir una, para navegar hay que tener el carné habilitante, ¿no? Claro. Que debería ser para este tipo de embarcaciones el de conductor náutico, y hay que tener chaleco, hay que tener bengala, equipo de radio, el ancla, bueno, diferentes situaciones, ¿no? Que eso el control de eso lo hace la Prefectura Naval Argentina.
0: Y en el caso de, bueno, decías que son cinco hermanos los Kovács, que son los que hay dos que están desaparecidos, ¿verdad? Que están estaban en la lancha, y el resto son amigos entre sí, ¿hay algún parentesco?
3: ¿O? Sí, es un equipo, sí, era gente que salía habitualmente a pescar, ellos salían digo, casi todas las semanas.
0: Claro. Sí,
3: conocí, eran todos estudiantes, incluso uno era compañero mío de la escuela, entonces estudiante del Politécnico de Sate, y sus chicos estudian en Quilmes, digo, es una familia muy arraigada en la zona, ¿no?
0: Sí, no, y eso se nota porque me llamó la atención a lo largo de toda la semana, que más allá de la repercusión mediática a través de redes sociales que tuvo esto, muchos contactos compartían también de distintos, diciendo, bueno, es amigo de, o familiar de, o somos conocidos, y bueno, sí, esto no la pertenece también a la zona, impacta
3: muy,
0: más.
3: Muy conocedores de la zona también, ellos ya nos aportan datos, incluso que nosotros desconocíamos, ¿no? Unos canales, digo, eran pescadores habituales, gente responsable, trabajadora también, ¿viste? Con ese, bueno. Entonces hay que estar ahí. El gobernador está, bueno, Kicillof tuvo contacto con algunos de los familiares también, tratando de recurrir a algunos requerimientos. Estamos, bueno, estamos acompañando y trabajando en esto, Valeria.
0: Muy bien, bueno, esperemos que pronto haya noticias para terminar, bueno, con esta incertidumbre, sí, y llevar un poco de, no sé si es, sí, de tranquilidad o qué, a la familia para, bueno, tener alguna...
3: Y certeza, ¿no? Cuando hay certezas en estos casos, sí, digo, cuando uno tiene una certeza de algo, sí, de alguna manera también es un alivio, ¿no?
0: Tal cual, tal cual. Fabián, muchísimas gracias, bueno, por atendernos.
3: Muchas gracias.
0: Vale. Ahí estaba Fabián García, director provincial de Defensa Civil, comentándonos de, bueno, todo lo que se está trabajando a lo largo de casi una semana de búsqueda de esta embarcación que está desaparecida con 5 tripulantes en el Río de la Plata. 10:25, hacemos una pausa y ya volvemos.
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1: Muy bien, son las 10:31 y el próximo sábado 27 de junio a las 11 de la mañana en la Universidad Nacional de Lanús se va a estar realizando el primer plenario de la Juventud Anticapitalista del Ya Basta, que es un encuentro de jóvenes estudiantes de distintas universidades. Y aquí tenemos a dos representantes, dos referentes, a Abril Carugati, que es de la Universidad Nacional de Quilmes, y a Lautaro Aval, de la Universidad de Lanús. ¿Cómo andan? Buen día.
2: Hola.
1: Muy bien, muy bien. Bueno, cuéntenos un poquito de qué se trata todo esto.
3: Bueno, primero si me termino de presentar, soy Lautaro Aval, presidente del Centro de Estudiantes de Humanidades y Artes de la Universidad Nacional de Lanús, uh-huh. Uno de los cuatro departamentos que conforman la universidad. Y un poco lo que vemos en realidad es que venimos de movilizaciones inmensas, el 12 de mayo, el 3J, movilizaciones que llenamos las calles, millones, en defensa de la universidad pública, exigiendo ni una menos, en contra de la violencia hacia las mujeres, hacia las diversidades. Y en relación a esto se ha quedado demostrado dos cosas que me parecen muy importantes en la sociedad, que se reafirma, bueno, justamente la educación pública como un derecho, los derechos de las mujeres y las diversidades, pero bueno, también se vio reflejado una bronca enorme contra el gobierno de Milei, que se demuestra que Milei no se aguanta más, y es en ese sentido que vemos que hay que darle continuidad a este proceso. Y bueno, el plenario justamente va a ser un espacio en donde nos encontremos los protagonistas de estas luchas para justamente debatir en qué país vivimos, en qué mundo vivimos, entre jóvenes, entre estudiantes, y plantear cuáles fueron las peleas que estuvimos dando durante este cuatrimestre que ya está terminando y las peleas que se vienen, obviamente. Y en eso entra lo que es la ley de financiamiento universitario. En ese sentido también el plenario se va a conformar por un informe inicial con referentes del Ya Basta dando ese informe, y luego nos dividimos en comisiones. Van a ser cuatro comisiones en las que se va a trabajar distintas temáticas. Una es universidades, la otra es la de género y diversidad, otra es de el arte y la cultura al servicio de la lucha, y finalmente la última es el anticapitalismo recorre el mundo.
1: Uh-huh. Abril, ¿y cuál es la situación? Bueno, él planteaba, su pertenencia a la Universidad Nacional de Lanús, pero bueno, aquí en Quilmes, en la Universidad Nacional de Quilmes, entiendo que la situación es más o menos, corre por los mismos carriles.
2: Sí, el ataque a las universidades públicas del gobierno de Milei es un ataque a las universidades, es un ataque político y por tanto tiene como las mismas características en todas las universidades. Nosotros desde el Ya Basta somos una corriente nacional, tenemos mucho diálogo, ¿no? Con Lauti charlamos mucho también, con Ayrton, un compañero de la Universidad de Avellaneda, o sea, como y en todos los lados donde estamos, vemos lo mismo. Hay mucha bronca por parte de los estudiantes y de los trabajadores de la universidad, que entienden que lo que ocurrió, ¿no? Con los rectores y también con la complicidad de las burocracias, tomando esta oferta del gobierno, que es totalmente provocadora, de un 21% de aumento, que no es nada, que no es lo que pedimos y tampoco es por lo que luchamos, lo ven como una entrega y una traición. Entonces hay mucha bronca en las universidades y bueno, nos estamos organizando, y aparte entiendo que el Centro de Estudiantes en la Universidad de Lanús está muy a la cabeza organizar eso.
1: Bien. ¿Cómo se están organizando, bueno, para lo que va a ser el propio evento de sábado que viene? Ya en una semanita, claro, van a estar con todo esto.
3: Sí, un poco nos venimos organizando así con el conjunto de los estudiantes, que ven un poco esto que decía Abri, ¿no? Que esta negociación que está proponiendo el gobierno con los rectores y con las burocracias de los sindicatos, de las conducciones gremiales, docentes y no docentes, lo ven justamente como una traición porque venimos de 2 años de lucha en defensa de la universidad pública y por migajas se está vendiendo. Entonces surge como esta pregunta de cómo puede ser que se plantee esta negociación que es el 20% de aumento para docentes y no docentes cuando por ley corresponde el 53%, ¿cómo puede ser que esté esta negociación cuando está la fuerza para luchar al mismo tiempo? Porque eso se vio reflejado desde los estudiantes, desde los docentes, desde no docentes también, y también de un sector muy amplio de la sociedad, porque se entiende que la universidad pública no la defendemos solo estudiantes, docentes y no docentes, sino que es un derecho que en la que toda la sociedad está de acuerdo, sectores amplios de la salud, de jubilados, de trabajadores. Y entonces, no, la manera que lo venimos organizando, lo estamos llevando adelante, bueno, justamente es con el conjunto de esa gente que ve que esta negociación no es más que para darle continuidad al gobierno en vez de darle continuidad a una lucha que viene de hace 2 años.
1: Con respecto a el cómo surge, para quienes por ahí no están en el entorno de las universidades en general, de los centros de estudiantes, ¿cómo nace Ya Basta?
2: Bueno, el Ya Basta es una agrupación de la juventud anticapitalista. Somos parte del Nuevo Más, que es el partido de Manuela Castañeira, que es la presidenta del anticapitalismo. Nos organizamos en todas las universidades y también somos parte de algo más global, ¿no? Somos esa juventud que está con los buzos del Ya Basta, con las remeras, con Mars atrás, en las marchas, en la calle, en las universidades también, que nos hacemos virales en las redes sociales. Hace poco se viralizó un nuevo video de Feynman, hablando con nuestra compañera, entrevistando a Viole, que es estudiante de la Facultad de Filosofía y Letras, y diciéndole, vos sos una de esas famosas anticapitalistas. Ahí da cuenta de algo también. El anticapitalismo viene creciendo y cada vez somos más los jóvenes que nos identificamos políticamente con el anticapitalismo. En el mundo, en Argentina, es con el Ya Basta, que es la juventud anticapitalista. Pero en el mundo también viene creciendo. Y ahí, nosotros nos referenciamos mucho con, por ejemplo, los estudiantes en Estados Unidos que tomaron universidades en apoyo al pueblo palestino, que son súper solidarios, con los trabajadores y los estudiantes en Italia, que hicieron una huelga, un paro general para que pare el genocidio en Palestina. Nos referenciamos también con los trabajadores por aplicaciones que trabajan por plataformas y que en todo el mundo se están organizando contra estas nuevas formas de explotación del capitalismo del siglo XXI y plantean organizaciones sindicales como en Argentina el Citrarrepa, que viene a organizar el segundo Congreso Internacional de Trabajadores de Reparto por Plataformas en Estados Unidos, Los Ángeles, el país de Trump. Entonces, vemos que el anticapitalismo crece y que tiene que ver con que entendemos cada vez más, y sobre todo en la juventud, que este sistema no va más, porque nos quiere dejar sin futuro, porque acá lo que está pasando con el sistema capitalista es que es un sistema de explotación, de desigualdad, donde el 1% que no labura lo tiene todo, tiene los yates, tiene los aviones, tiene los medios de producción, y se enriquece a costa de la explotación de unas grandes mayorías que cada vez tenemos menos, cada vez somos más pobres. Y lo que pasa también es que los jóvenes anticapitalistas nos importa lo que está pasando en el mundo. Nos duele que haya genocidios, nos duele que hayan guerras, nos duele no tener futuro, que cada vez seamos más pobres, que cada vez el futuro que tengamos sea más precarizado. Y queremos luchar y queremos organizarnos para transformar esta realidad en la que vivimos. Y ahí es donde entra el Ya Basta, donde tenemos también, tenemos un programa, nosotros nos queremos organizar, por eso también organizamos los campamentos anticapitalistas, que hace llorar a los fachos, que hace llorar a Adorni, que ahora no está saliendo mucho a dar la cara, con todo el escándalo del pendrive de mentira y toda la plata que se roban del Estado y la corrupción. Organizamos también el plenario regional del Ya Basta, de cara a un plenario nacional del Ya Basta, feminista, donde lo que queremos es ser anticapitalistas juntos. Es que toda esa juventud que cada vez está más en todos lados, que cuestiona este sistema de explotación, de violencia, que se organiza, que sale a las calles contra los femicidios para decir ni una menos, que sale a las calles para decir que son 30.000, que fue genocidio, que nunca más. Bueno, nos organicemos juntos y podamos también construir una organización que nos permita plantear un sistema distinto y también enfrentar al anticapitalismo, enfrentar a la ultraderecha que quiere avanzar sobre las conquistas que hemos tenido producto de nuestra lucha en todos lados, y así poder dar lugar a un sistema distinto donde prime la solidaridad, donde prime nuestros derechos, donde podamos ser felices, donde podamos disfrutar el fruto del trabajo humano, que es lo que ahora dominan este 1% que dominan los multimillonarios. Sin embargo, lo producimos los trabajadores, que somos los que muchas veces no podemos acceder a eso que producimos. Bueno, nosotros tenemos un sueño, tenemos motivaciones, queremos una realidad distinta y nos queremos organizar para construirla.
1: Bueno, el próximo paso va a ser este plenario que el próximo sábado 27 van a estar realizando en Lanús.
3: En la Universidad de Lanús.
1: Muy bien. Bueno, gracias por haber venido, gracias Abril Carugatti, Lautaro Aval, así que un gusto.
3: Muchas gracias.
2: Sí, para cerrar, como nos gustaría también plantear este plenario como un espacio para todo el que está escuchando y todo el que está viendo y que se identifica con esto, que también entiende que este sistema no va más, que también quiere pelear por una realidad distinta, que no soporta Milei, que no soporta la extrema derecha, y que quiere organizarse con quienes tenemos una idea para transformar este mundo, que no nos conformamos con migajas, que no creemos en un capitalismo con rostro humano, y que vengan al plenario que este sábado 27 de junio, caigan a la UNLA desde las 11 de la mañana, se va a estar organizando el capitalismo para que tiemble Milei, para que tiemblen todos los fachos y poder construir una realidad distinta.
1: Muy bien, muchísimas gracias.
3: Muchas
1: Hacemos
3: gracias.
1: Una pausa y ya volvemos.
2: Suerte.
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0: Son las 10:51, siente las cosas que anticipábamos para este programa de hoy. Vamos a recibir ahora a Beatriz Mayer. Ella es psicoanalista y magíster en la metodología de la investigación, que va a estar coordinando el próximo sábado un conversatorio organizado por el Colegio de Psicólogos de Quilmes en la Asociación Judicial Bonaerense, con una pregunta, con un disparador que tiene que ver con esto. ¿Qué les pasa a los jóvenes hoy? ¿Qué les pasa a los jóvenes hoy?
1: ¿Cómo están? Hola, buenos días a todos. Buenos días, Vale. Día de la bandera. Sí, lindo ver.
0: Estamos todos decorados la decoración, en el de la selección, claro. El día de la bandera. Venimos así, patrióticos acá en Radio Quilmes.
1: Sí, aparte es recordar un poco algo que nos unifica, ¿no? Sí. Los lazos, que es una de las cosas que tenemos que pensar acerca de los jóvenes. Uh-huh. Bueno, desde ya te agradezco la invitación y la oportunidad de contarles un poco. Es una invitación a todos los interesados. Si bien es una actividad que va a estar dirigido a profesionales de la salud, también está abierto a la comunidad. Es un conversatorio, como dice su nombre. La idea es poder plantear una pregunta en la línea de la investigación. ¿Qué nos pasa como sociedad? ¿Qué les pasa a los jóvenes? Porque justamente los jóvenes son motor de cambio. Claro. Pero ¿qué nos pasa en la actualidad? Con variables, con los cambios familiares, con las cuestiones de la tecnología, un mundo que cambia, donde ya hay algo que se ha diluido de esa figura del gran otro que amparaba, donde a veces genera ciertas sensaciones de desamparo, ¿no? Uh-huh. Y bueno, un poco la idea es, vamos a tener tres invitados y poder conversar, ¿no?, sobre las inquietudes, porque la investigación, que es desde la Comisión de Investigación, con Lili Camarón, Natalia Arce, Cintia Barrera y Magalí Loyola, que hacemos lazo dentro de una institución como el Colegio de Psicólogos, hacemos lazos, y lazos en Quilmes, en donde podemos intercambiar un poco intereses de la sociedad con un saber científico. Porque, bueno, en ciencias sociales investigamos, pero vamos a otro tiempo del avance de la tecnología. Pero que haya otro tiempo no quiere decir que nos tengamos que detener a pensar. Los humanos tenemos otro tiempo para asimilar las cosas y ver cómo les transmitimos a los jóvenes. Hoy estamos con cambios de paradigmas, por ejemplo, la inserción laboral. Uh-huh. Obviamente, hay algo de cómo negar el avance de la tecnología. Hay gente que se va a tener que reformular su situación laboral. Pero ¿qué les pasa a los jóvenes cuando se tienen que formar para instalarse al mercado laboral? Y claramente hay carreras que van a quedar afuera o trabajos que van a quedar afuera, pero va a haber otras oportunidades. Saber leer el mundo hoy, ajá, es fundamental, pero con el tiempo de reflexión, porque hoy hay algo. Cuando hablamos de jóvenes, hablamos de una etapa vital, ¿no? Pero claro, los jóvenes, no por ser jóvenes, se las saben todas. Eso no quiere decir que no sepan, ¿sí? Uh-huh. Esa necesidad del amparo del adulto, de ver qué lugar se le da a los niños, los adultos mayores, todos tenemos un lugar. Cómo ayornarnos, tener una mente joven, pero ver la etapa cronológica de cada uno para ver cómo nos insertamos. Entonces, bueno, hay desafíos concretos. ¿Qué pasa con las nuevas configuraciones familiares? Uh-huh. ¿No? ¿Qué pasa con que, bueno, la situación del hombre y la mujer, las inserciones laborales? Un tema, por ejemplo, que es de público conocimiento, cómo ha bajado la tasa de natalidad, sí, ¿no? Bueno, ¿por qué los jóvenes hoy deciden no tener hijos o postergar? Bueno, hay cuestiones muy propias de que, si bien nosotros, desde el psicoanálisis, desde las psicologías, tenemos herramientas teóricas para pensar, pero hay que leer la época. Uh-huh. Y cómo esa época nos incide a nosotros. Entonces, desde ese lugar es como preguntarnos y tratar de dar respuestas, pero escuchando a la comunidad, escuchando los síntomas actuales, ¿no?
0: Uh-huh. Estamos con Beatriz Mayer, que es psicoanalista, que va a estar coordinando este conversatorio que va a ser el próximo sábado en la Asociación Judicial Bonaerense, en la sede de Paso y, de Castelli y Brown. Y la idea, esto es abierto a profesionales de psicología. ¿Por qué eligieron la Asociación Judicial Bonaerense? Si también,
1: bueno, el Colegio de Psicólogos tiene un convenio con la Asociación Judicial Bonaerense, que amablemente nos presta el lugar. Y es un lugar muy cálido que podemos, porque también, hablando de lazos, nos interesa trabajar con personas que, desde el Poder Judicial, desde los trabajadores también del Poder Judicial, que nos ayudan también a pensar la época. La actividad está organizada desde el Colegio de Psicólogos, desde la Comisión de Investigación, que pertenece a Secretaría Científica. Pero en este enlace, en estos convenios, también, por ejemplo, tenemos un convenio con la Universidad Abierta Interamericana, que estamos haciendo una investigación con estudiantes de la UAI, que se llama Adolescencias en Red, Pasaje al Acto y Lazos Sociales, para que se dé una idea, ¿no?, de las cosas que nos convocan. Y en los lazos, si bien cada institución tiene su organización propia, el lazo con otras instituciones, el lazo con otros, me parece que nos hace crecer, que nos enriquece, ¿no? Entonces, la idea del conversatorio es que está abierta a la comunidad, obviamente profesionales, bueno, psicólogos y otros profesionales, abogados, trabajadores sociales, docentes, psicopedagogas, que estén interesados en la conversación interdisciplinaria, pero obviamente con un enfoque psicoanalítico, claro, de psicólogos.
0: Bueno, y planteamos, bueno, la pregunta general que está en la activa, ¿qué le pasa a los jóvenes hoy? Y preguntarte por el avance de la tecnología, de las pantallas, de cómo incide en la vida cotidiana de los jóvenes, de los adolescentes, empezando, bueno, ya cada vez se va, como que van empezando desde más chiquitos con las pantallas, pero bueno, está siempre el control de parental que hace que se frene un poco, pero ya a partir de una edad es prácticamente imposible. Y vos ves, hay muchas publicaciones que hablan de las generaciones anteriores a las actuales, que por ahí veías a los chicos alrededor de un fogón escuchando música, después se empezaron a ver con auriculares y ahora ves a los jóvenes reunidos, pero están todos mirando el teléfono, o sea, es como que no hay comunicación entre ellos, o capaz que están en un grupo y se mandan mensajitos al que está enfrente. ¿Qué pasa con todo eso? ¿Cómo incide?
1: Bueno, yo creo que un poco el uso de la tecnología, mi posición personal es no seamos ni nostálgicos ni tomemos los avances tecnológicos rápidamente, ¿no? Obviamente, nos atraviesa la vida y nos facilita un montón de cosas, ¿no? Pero ¿cómo detenernos en reflexionar acerca de esto? Entonces, por ejemplo, hay niños con temas de salud que no se pueden mover y hacen lazo social, digamos, ¿no? Vía el juego. Que los chicos puedan desarrollar habilidades digitales con los juegos, ahora que están todo el tiempo con la pantalla, y claramente no. Entonces, ¿qué ventajas tiene esto? Donde los niños tienen que aprender a estudiar, porque hay algo que nos incide. Claramente la tecnología marca nuestra subjetividad, marca nuestras acciones profesionales, la formación de los chicos, los lazos sociales. Pero claro, el tema es cómo darle la parte humana, porque no le podemos delegar a la gente que diseña la parte de la tecnología algo que tenemos que decidir nosotros desde la tecnología, como padres también, ¿no? Que los padres digan. Y es un tema donde a veces generan cuestiones más adictivas. Yo creo que hay algo de esas lógicas, ¿no?, de las redes sociales, que también van cayendo, porque, por ejemplo, lo que era una aplicación en un momento ya deja de serlo en otro. La aplicación de citas, por ejemplo, era un boom en un momento y ahora ya esto ya no es como era. Es todo muy rápido. Estamos en un momento de la aceleración de la historia, ¿no? Lo posmoderno, lo sobremoderno, como lo marca Marco Ye. Y ahí es donde el tema del apuro, fíjense que la ansiedad es una marca de la época, ¿no?
0: Sí,
1: pero muchas veces la ansiedad nos lleva a, y que el tiempo de la computadora o de las pantallas es distinto al tiempo humano. Entonces, ¿qué pasa con esa otra dimensión, ¿no? Del tiempo digital y del tiempo humano. Entonces, la tecnología a veces nos da la ilusión que podemos estar en todos lados, hacer todos, pero no es así. Lleva ese tiempo y, por ejemplo, el tema del cuerpo, el tema del lazo. Los chicos en general conviven con relaciones sociales digitales y presenciales, ¿no? A veces conviven bien, otras veces no, ¿no? A ver, grupos de mamis. Puede ser conflictivo, puede ser también. Sí. Entonces, no es la tecnología, es cómo usamos la tecnología. Entonces, es lo que nosotros hacemos con la tecnología, lo que la tecnología hace con nosotros. Nos marca la subjetividad, pero estar advertidos que tenemos que tener una posición activa frente a la tecnología y también a la transmisión de los chicos. La IA puede ser una herramienta, pero no puede ser sustituto de que un niño piense, dibuje, juegue con el otro. Hay cosas que tienen que estar, que tenemos que propiciarlas, ¿no? Entonces, ni negar el avance de la tecnología, tecnología o la incidencia de que generamos nuevos sujetos por la incidencia de la tecnología, pero no ignorar esta parte humana, el afecto, porque hay algo, sino a veces que queda como mecanizado. Entonces hay gente por ahí agrede, o niños que se pelean por la tecnología, que es distinto a la parte presencial. Entonces, qué importante es como adulto interpretar estas cuestiones y moderar, ¿no? Uh-huh. Entonces, bueno, hoy, por ejemplo, los colegios tienen complejidades frente a emergentes diversos. Uh-huh. Y, bueno, hay que poder formarse para esto, pensar y tratar de dar respuestas, porque muchas veces los niños siguen siendo niños, los jóvenes siguen siendo jóvenes. Cuando hablamos de jóvenes, es una convocatoria un poco más amplia, porque hablando de la aceleración, fíjense que también nos encontramos a veces con inhibiciones. ¿Cuántos chicos terminan el secundario y les cuesta encontrar qué hacer? Uh-huh. No salen de la pieza. Están con la... Y ahí la familia tiene que intervenir. Uh-huh. Tal vez con un tratamiento, pero también un chico que le queda una materia colgada y los padres, bueno, hay que intervenir para que termine ese secundario, porque tiene un poder simbólico, no solamente que lo va a habilitar al mercado laboral o a seguir estudiando, sino para terminar una etapa. Okay. También, así como hay una aceleración, cuestan los cambios de etapa. Así como hay fugacidad de los vínculos en esta sociedad líquida, el amor líquido, decía Bauman, a veces se aferra mucho a un vínculo porque hay padecimientos, y la tecnología es estar controlando al otro y es una manera de no encontrarse con uno mismo. Entonces es cómo usamos la tecnología, ¿no?
0: Bueno, todo un tema, y bueno, seguramente será parte de lo que va a ser el conversatorio del próximo sábado. Reiteranos horarios, a aquellas personas que quieran participar, ya sea profesionales o que estén relacionados con esta temática, ¿cómo pueden hacer? ¿Cómo se pueden contactar?
1: Bueno, es el 27, como vos decías, ¿vale? Es el 27, el sábado que viene, a las 10 de la mañana. Va a ser de manera virtual y presencial para favorecer a algunos que no se puedan acercar, si pueden venir mejor. Y la inscripción es en el Colegio de Psicólogos, que por Google Form, vamos a usar la tecnología, se pueden anotar. Y bueno, desde ya los esperamos para poder pensar juntos un tema que nos incumbe a todos y con consecuencias, ¿no?
0: Muchísimas gracias, Beatriz, como siempre, por haber venido.
1: Gracias, Valer.
0: Nosotros hacemos una pausa y ya en minutitos nada más estamos celebrando también el cumpleaños de la Cámara de Comercio de Quilmes con su titular, Alberto López.
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0: Son las 11:06 y recibimos ahora a Alberto López, que es el presidente de la Cámara de Comercio de Quilmes, que está celebrando 61 años.
1: Buen día, 61 años, parece un montón, ¿no? Sí, la verdad, con mucho esfuerzo, y es un año difícil para el comercio, así que no hicimos ningún tipo de festejo, solamente lo conmemoramos internamente con la comisión directiva. Estamos pasando momentos tristes, difíciles, complicados, entonces de nada, no hay nada para brindar. Solamente reconfortarnos entre los comerciantes por el momento que es trascendental. Es un momento bisagra, consideramos, en la historia de la Cámara de Comercio, porque sostenerla cuesta muchísimo. Y los comerciantes hoy en día están tratando de resolver sus problemas y que se comprometan con actividades sociales, con lo que le pasa al otro y todo. Nos cuesta mucho, porque no tienen tiempo en distraerse un minuto, que lo más importante es sostener su negocio, ¿no?
0: Claro, porque la Cámara nace seguramente con parte de ese objetivo, no solamente nuclear a los comerciantes, sino vida social, o hacer eventos, o
1: la Cámara, su objetivo es mantener una relación con los gobiernos para tratar de resolver los problemas que tienen los comerciantes cotidianamente. Y tenemos distintos tipos de gobierno. El gobierno municipal, la verdad, no nos podemos quejar, hace todo lo que puede con las pocas herramientas que tiene, trata de acompañarnos, de ayudarnos, de cualquier problema que tiene un comerciante a través de la Cámara, tenés una puerta donde golpear. El gobierno provincial no tenemos mucha relación, porque nosotros nos abocamos a las actividades comerciales locales, y nacional estamos en el olvido. No formo parte de una Cámara Superior Nacional, pero que están los grandes popes de la economía, tenemos poco volumen de voz en esas organizaciones tan grandes. Y en Quilmes tratamos de que el comerciante se comprometa un poco más, ¿no? Cosa que en este momento es difícil, no es fácil.
0: Lo que se ve habitualmente, y sobre todo en épocas de crisis, son cierres de locales, carteles de venta o de alquiler, locales vacíos, por lo que es el Paseo Rivadavia. Grandes emprendimientos que se pusieron, como uno en el Paseo Rivadavia, que creo que era una ONU, no sé si era tipo electrodomésticos, una casa así, que duró
1: nada.
0: ¿Cuál es el panorama actual? ¿Qué datos manejan estadísticamente desde la Cámara de Comercio respecto a cómo está el comercio?
1: Independientemente que están cambiando de manera muy rápida las formas de comercializar. El e-commerce está convirtiendo, o sea, en forma secundaria están quedando los comercios establecidos históricamente en la peatonal, en las adyacencias. Cuando vos ves de que hay cantidad de locales vacíos, esa es la consecuencia de un cúmulo de cosas. ¿Cuál es? El costo de los alquileres, la poca actividad económica y un... Hoy el e-commerce, el gobierno nacional te dice de que no, de que fue suplantada la venta por el e-commerce. No es así. Tenés un 15, un 18% de venta que se trasladó de la venta persona a persona, o sea, el comerciante con su cliente, fue trasladada a las redes, o sea, al internet. Pero hoy es muy importante el costo de los servicios, que afecta en la línea de flotación, es terrible. Yo tengo un local que pago 16 millones de pesos de luz. Y vos decís, no hay manera de sostenerlo. O sea, o achicás, apagás las luces, pones sensores. Pero llega un momento que no se puede achicar más. No se puede. Entonces, la actividad económica, cuando vos hablás con los grandes jugadores, te dicen, no, ahora se vende de otra forma, de otra manera. Nosotros no vemos eso. Los locales vacíos tenés servicios, tenés el costo de los alquileres, que todavía hay propietarios que creen que es la época de los 70, donde Rivadavia era el centro de atracción, el Paseo Rivadavia, sí, estoy hablando, sí, el centro de atracción de toda la zona sur. De acá venía gente a comprar de todos lados. Bueno, hoy no está sucediendo, el bolsillo de la población cada vez es más chico, y la consecuencia es lo que está sucediendo, ¿no?
0: No, y aparte que también creo que se perdió esa esa cercanía con el comerciante, porque vos antes ibas a Rivadavia y es como que conocías a los dueños o negocios que estuvieron durante muchos años, algunos todavía por ahí persisten, ¿no? Pero se ha transformado mucho porque ves un montón de, bueno, de grandes marcas de electrodomésticos o de ropa, estos comercios que venden, como yo digo, las volucompras que tenés, locales enormes, o pero no es que decís, ay, si voy a de tal lugar o a tal comerciante o a tal, me parece que eso se perdió bastante.
1: Pero lo que pasa es que esta crisis nos atraviesa a todos, al pequeño, al grande, al comerciante establecido, al que es propietario, porque los gastos no los puede eludir. Y la crisis principal es que la gente no tiene dinero en el bolsillo. El argentino siempre, cuando tuvo dinero en el bolsillo, la actividad económica crecía y subía y podías mantener y podías pagar los sueldos. Hoy hay muchos que están pidiendo crédito en los bancos con las tasas usurarias de que están cobrando los bancos para pagar sueldos. Este mes es un mes crítico, tenés sueldo y aguinaldo, y hay que cumplir con todo eso. Los impuestos están embargando cuentas, te hablo del ARCA, cuentas cuando te atrasas en cualquier obligación. Entonces estamos en un momento muy difícil, y es donde más la gente tiene que estar unida, pensar colectivamente cuál es la salida. La salida no es Ezeiza, al 90% de la población, por más que digan sí, que se está exportando, sí, agro, energía y minería, no les llega, no son dadores de trabajo registrado y de buena calidad, no es lo que nuestra población necesita, una Argentina de 47 millones. Hay mucha gente que está quedando afuera y se está cayendo del mapa, esa es la realidad.
0: ¿Y comparada con otras crisis, crees que esta es la peor?
1: Creo que es la peor, pero por una sencilla razón. El gobierno no entiende, el gobierno nacional, estoy hablando, no entiende la crisis que se está viviendo. Está viendo otra película. Es una película que están filmando ellos y creen que esa es la realidad, y nosotros los que estamos acá abajo no creemos que esa sea el camino y la realidad. Déficit cero, todo bárbaro. Sí, seguramente había que hacer correcciones importantísimas, necesarias, pero que quede tanta gente golpeada y lastimada cuando ves discapacitados. Yo tengo dos empleados que tienen hijas con problemas. Uno una hija y una hija. Bueno, sabés lo que están padeciendo. Para no conseguir, para tener
0: un certificado, demostrar que... No, es una locura. Lo hablamos muy seguido con la gente de Familias TEA que trabajan con toda esta cuestión en general. Y es terrible porque... uno, bueno, puede ver lo que te manifiestan los referentes de estas organizaciones, pero detrás hay un montón de gente que no tiene herramientas para llegar y lograr conseguir un certificado. Estos días había colas en Constitución, en ANSES, para renovar un certificado que después ANSES decía no vencía, pero a los colectiveros no te aceptan la todo una falta de información y de empatía, ¿no?, con aquellos que... Vos veías a madres que iban con sus hijos que por ahí tenían alguna discapacidad intelectual o de movilidad, y decís, ¿cómo puede estar pasando esto?
1: Yo creo que hay una improvisación total y general. Creo que entiendo que una no había equipo armado y les agarraron un gobierno que no pensaba que iban a llegar, no tienen equipos, no tienen gente preparada, porque por más títulos que puedan tener algunos recibidos en universidades privadas o del exterior con posgrado y todo, nunca atendieron un kiosco. Entonces, y lo que pasa, quiero ver si pueden, si alguno conoce la actividad empresarial, si pagaron sueldos, si alguna vez estuvieron.
0: No, y que están favoreciendo a la casta que venían a combatir, supuestamente.
1: Bueno, sí. Entonces, no me quiero meter un lío quién es casta y quién no.
0: Claro, sí. Sí, ya lo está.
1: Nosotros no somos casta.
0: No,
1: nosotros somos laburantes. Yo trabajé toda mi vida.
0: ¿Cómo arrancaste vos? ¿Cómo es tu historia?
1: Pues es re larga, la he contado. Empecé siendo industrial. Uh-huh. En la época del gobierno de Menem. Uh-huh. Me pasó que lo que hoy veo esta película, tenía dos fábricas.
0: Uh-huh.
1: Me
0: ¿qué rubro? ¿Qué?
1: Yo era zapatero.
0: ¿Zapatero?
1: Sarcani era mi competencia. ¿Mirá? Hacía calidad, vendía por todo el país, expuse en Nueva York.
0: ¿Qué marca?
1: Cantieri se llamaba.
0: Cantieri.
1: Sí, expuse en Nueva York, era. Y me agarró.
0: ¿Y eso que vos habías estudiado o tenías el oficio de...?
1: No, empecé con una zapatería, siempre fui muy
0: emprendedor.
1: Hoy la abre nueva, sí. La palabra emprendedor. Sí. Era un arriesgado que mi mamá, cuando le decía, quiero poner esto, me decía, no es momento, nunca fue momento.
0: ¿Y vos qué hiciste? Bueno, secundaria.
1: Sí, fui a la universidad, no llegué a terminar.
0: ¿Qué carrera?
1: Administración de empresas. Mis hijos, los dos, son administradores de empresas también. Se recibieron en la UBA, ellos terminaron. Y me agarró la época de Menem, entraron zapatos a $2 de China, a $4 entraban de Brasil, y yo no me pude acomodar y me arruinaron. Uh-huh. O sea, me fundí, pero me fundí mal. Uh-huh. Tenía 70 obreros, pero mal. Uh-huh. mal. Me fui, quedé muy choqueado, y con mis estudios y todo, fui a trabajar a una empresa, una multinacional, entré como vendedor, y al año y medio era gerente comercial. Y ahí fue un puntapié, y fui armándome, y un amigo gastronómico me dice, ¿qué vas a hacer? Y le digo, no sé, tengo algo ahorrado ahora. Y me dice, ¿por qué no me acompañás y me ayudás? Tenía él un local en la capital. Uh-huh. Que es, vos quizás te acordás de Fernando, que murió hace 10 años. Uh-huh. Y me dice, ¿por qué no estudiamos los tenedores libres, a ver cómo es? Y empezamos a mirar y pusimos junto el primer tenedor libre en Buenos Aires.
0: Sí.
1: Y después, hace 30 años...
0: ¿O se llama?
1: No, ese era Quórum, frente al Congreso.
0: Ajá.
1: Frente al Congreso en el combate de los Pozos 61. Terminó, y ahí fue el puntapié, dijimos, seguimos, y tuvimos la sociedad 30 años hasta que él murió. Hoy tiene 30 años. Uh-huh. Pusimos el comer acá en Quilmes, llegamos a tener 14 restaurantes, no fue bien. Uh-huh. Pero esta crisis la vimos.
0: Sí.
1: Esto que entra todo importado, todo a $2, cuando creo que no estamos preparados para eso. Uh-huh. El agro le podrá ir bien, la energía, gracias a YPF, le va bien, pero no sé cuánto va ese vaso, va a rebalsar para que le llegue a la gente, o cuántos años va a pasar. Uh-huh. Podemos ser un país petrolero, pero no que a la gente le llegue el bienestar que puede emanar de ese petróleo. Uh-huh. Más con las leyes que están sucediendo, que se pueden llevar las divisas sin anclar nada acá.
0: Sí.
1: Creo que es complicado.
0: Y el rubro gastronómico también tiene sus complejidades, porque vos planteabas el tema de los tenedores libres o ese tipo de sistema que sí, entiendo que sigue funcionando, y por lo menos acá, cuando bajás del puente un fin de semana, sobre todo, tenés que tomarte tu tiempo para ver dónde, cómo pasás, cómo estacionás, porque se llena.
1: Pero nos bajó el trabajo.
0: ¿Bajó
1: también
0: mucho?
1: Sí, sí, bajó. Uh-huh. Bajó el trabajo. Bajó un 30%. Uh-huh. Y a la gente no la podés tirar a la calle. Uh-huh. Entonces, los gastos los tenés que sostener, los servicios los tenés que sostener, y la actividad está complicada. No está fácil. Tenés que usar la creatividad, uh-huh, poner un menú ejecutivo, tratar de que la mayor cantidad de gente venga a comer algo.
0: Sí. Hubo un apogeo muy grande, creo que fue a partir de la pandemia, con la colocación de los DEC, hablo en general, ¿no?
1: Sí.
0: De todo tipo de tamaño de locales gastronómicos. Y bueno, ahora vos por ahí haces una recorrida por acá, por Quilmes, y ves...
1: Están todos vacíos. La están padeciendo mal. Yo tengo locales en Capital también. Y somos pocos los que estamos trabajando bien. Uh-huh. Hay que estar muy encima, ser muy ágil en las medidas y en las formas de comercialización que emprendas. Hay que seguir apostando. Lo que no le podés decir al comerciante de que baje los brazos. Uh-huh. Hay que darles esperanza, que esto en algún momento va a cambiar. Uh-huh. Hay que sostener el empleo por sobre todas las cosas. Y que la actividad económica, tratar de sostenerla como se puede. Hoy la gastronomía está muy golpeada. Hay una cámara gastronómica acá en Quilmes que los representa, y que cuando hablas con ellos, los colegas te lo van a decir, están muy golpeados. ¿Cómo termina? Y no sé, hay que sostener. Yo he visto crisis como esta. Pero que había gobiernos preocupados, aunque sea, y acá no hay un gobierno preocupado.
0: Sí, que te tire una soga para...
1: No, soga no, que aunque sea te acompañe en estos momentos, a ver qué se puede hacer. Pero hoy no lo veo preocupado. El gobierno municipal hace lo que puede.
0: Uh-huh. No, sí, ahora salió una disposición nueva respecto al tema de las habilitaciones.
1: Sí, sí, todo eso. Sí, que no te cobran nada por la habilitación. O sea, pero más herramientas no te creas que pueden tener. Yo fui con un plan de pago que llevé comerciantes, y el municipio en eso... es receptivo a tratar de solucionar y te da los planes que necesité, te lo hace a medida, te hace la quita de intereses importantísima, que de las multas, o sea, pero ¿qué puede hacer? Uh-huh. Tratan de que la actividad económica no les impacte y esto explote.
0: Uh-huh. Más allá de cómo está la situación así en general, estaba pensando en estas nuevas formas de comercializar, y lo que se ha visto mucho en los últimos tiempos es el furor de que en cualquier localcito te abren un café de especialidad o una hamburguesería, digamos. Uh-huh. ¿Esto está funcionando?
1: El café parece que deja mucho dinero. Ajá. Yo no lo estudié. Hay una proliferación de cafeterías de especialidad importantísima. No sé cómo se sostienen, la verdad.
0: Sí, a mí me llama la atención porque me hace acordar cuando, bueno, el furor del pádel, ¿viste? De algún, ¿cómo es esto? El parripollo, esas cosas, ¿viste? Que de repente te aparece uno en cada cuadra. Todo el esfuerzo que demanda abrir un comercio, por más chiquito que sea el local, digo, no sé, ¿cuántos cafés tenés que vender día para...?
1: Tuve la oportunidad de viajar, gracias a Dios, bastante. Y hace unos 30 años, 25 años, en un viaje a Nueva York, que fui a exponer, sí, más, 40 años, uh-huh, que fui a exponer zapatos, vi una modalidad que después se fue trasladando acá. Yo no la entiendo mucho. Vas a trabajar a la oficina y hoy pasan por un barcito de estos, agarran un vaso descartable, le sirven un café y... se llevan el desayuno, quizás con una media luna, y lo disfrutan en el escritorio de la oficina. Uh-huh. Yo eso lo vi hace 40 años, pero eran locales chicos, cuatro cafeteras, te hablo de Nueva York, cuatro cafeteras, las donas, y entonces, y vendían, yo... En ese momento me llamó la atención, no sé, venderían 4.000 cafés desde las 6 de la mañana hasta la 1 de la tarde, 12 del mediodía. Y ahí cerraban, terminó. Pero habían 6 personas permanentemente, todo el mundo se va con la bolsita, el café, una media luna, y se iba a la oficina. Y vos decías, ¿cómo es este negocio? Había 4 que atendían, te servían el café, que no era expreso nada, de filtro, como toma el americano, sí, una media luna, y creo que eso valía $4, pero venderían, no sé, 2000, sí, sí, sí. Y a la 1 de la tarde cerraban, bajaban la presión y terminaba. Y acá en ese momento nadie se iba con el café a una oficina, sí. Y hoy hay muchos chicos jóvenes, que los jóvenes son los disruptivos, los que vienen con todo, con todos los cambios, con el bagaje de cambios. Hoy es, los jóvenes están haciendo eso, no sé cómo se sostiene.
0: Por Instagram, que me llamó la atención, que después digo, ¿dónde está esto? Es un café que está por Matienzo, sobre Matienzo, casi Mitre, creo que al lado de una gomería, o sea, me costó ubicarlo geográficamente, porque por ahí no es un lugar que transite demasiado y no me lo hacía. Y lo que promocionan es, te vas a trabajar, por eso me acordaba, sí, de lo que estabas diciendo, como a la vuelta está la parada del semirrápido,
1: sí,
0: la promoción es esa, tenés que fumar el viaje en colectivo, bueno, andate con un cafecito, te vas como desayunando, cómodo, bueno, no sé si tan cómodo en el colectivo, ¿no? Pero bueno.
1: Bueno, el vicepresidente de la Cámara tiene una, está armando una cadena de cafeterías, Blondis, que la verdad, bueno, sí, y están tratando, es más amplia, ¿no?, la oferta que hace. Pero,
0: Blondis, que tiene en Colón y en Paz.
1: Sí, pero ahora está viendo viendo de crecer. Cuando uno a veces agarra la beta, el que es emprendedor y es vivo y tiene algo de espalda para bancarlo, uno trata de sostener y de crecer. A veces se da y muchas veces no se da.
0: Pero hay que quedarse un poco con eso, ¿no?, en el contexto que estamos charlando de la situación de crisis, bueno, que siga habiendo
1: La creatividad.
0: Creatividad.
1: Y que no es fácil, pero, y por sobre todas las cosas, el esfuerzo y el trabajo. Que eso es lo que inculco a mis socios, a mis hijos. Todo esto es el fruto del esfuerzo y del trabajo. No hay tutía. Todas las crisis pasan si vos le pones voluntad, garra, suerte, como dicen algunos, pero cuanto más trabajo, más suerte tengo, esa es la verdad.
0: Y en tu caso personal, ¿tenés algún proyecto más allá de lo que te empieces? ¿Estás craneando algo?
1: Tengo varias empresas, sí. Ahora creo que la semana que viene firmo un local nuevo.
0: ¿De qué?
1: Gastronómico.
0: ¿Acá en Quilmes?
1: No, en Palermo.
0: Palermo.
1: Bueno, tengo uno en Palermo que anda muy bien.
0: Es el
1: Barcelona. Barcelona, ¿no? Sí.
0: Tengo que ir ahí, porque sí, veo publicidad, sí, me hace agua la boca.
1: Sí, anda.
0: Ahí están tus hijos.
1: Sí, mis hijos y los hijos de mi socio. La empresa es familiar, lo nuestro, claro, es familia de hace 40 años. Que hay que saber conducirla.
0: Claro, y lógico,
1: a veces me dicen, vos estás viejo, bueno, como más mis hijos, sí, pero al menos algo te escuchan y uno es el que negocia y después los chicos se van a ir haciendo su camino,
0: claro,
1: ¿no? Que la mayoría de las veces sí usan un poco la experiencia, pero a veces las discusiones son inevitables.
0: Existen.
1: Sí, sí, sí, bueno, pero los chicos son trabajadores y bueno, alguno le mete más esfuerzo, otro un poco menos, pero todos acompañan. Y bueno, yo quiero largar, pero no me deja.
0: Y pero ahí en el fondo tampoco, o sea, vos
1: no sé
0: cómo
1: que me digan jubilado, no,
0: por eso que no te veo,
1: no me jubilé,
0: no me da ese perfil.
1: Yo tengo 71, ya me podía haber jubilado, todo. Tengo los años, entonces no me jubilé, no me quiero jubilar.
0: Bueno, pero te podés jubilar y
1: No quiero. No, soy responsable inscripto.
0: Bueno, pero bueno, podés seguir como con, o no, no sé cómo es.
1: Sí, podés seguir, sí, pero no me quiero. Se la dejo al Estado por ahora. No quiero ser jubilado. Bueno, pero todo un problema. Quisiera viajar, pero tengo a mi mujer media complicada, entonces no en esta época no estamos viajando, pero creo que es momento de frenar un poco, sí, y que alguien agarre la Cámara de Comercio, que venga a acompañar, que venga a comprometerse, que tenga ganas de trabajar por solidariamente con sí. todos los pares, que eso es lo más importante. Las puertas de la Cámara de Comercio, a pesar de sus 61 años, está vital, está armada, está con proyectos, y nos gustaría que más comerciantes vengan a trabajar a la Cámara. Están siempre las puertas abiertas.
0: ¿Tenés mandato hasta cuándo?
1: Me quedan un año más. Ajá. No, fue 2 años más. Uh-huh. Este diciembre no, el otro.
0: El 28.
1: Sí, ya llevo 10 años. Los más jóvenes tratamos, tengo gente que acompaña, Mariano Castro, ¿lo conoces?
0: Sí. Este,
1: bueno, Mariano, un personaje bárbaro, es el secretario de la Cámara y le mete garra, esfuerzo, hay que ir a La Plata, a la Dirección Provincial de Personal Jurídica, y le digo, ¿puedo decir vos? Y bueno, le mete voluntad, que es una familia tradicional de Quilmes, y bueno, queremos gente así, con ese perfil, que tenga, que defienda a Quilmes, que quiera a Quilmes, y bueno, aportamos el granito que se puede.
0: Alberto, muchas gracias por haber venido.
1: No, gracias a ustedes por preocuparse y por acompañar siempre, y que la gente se entere las partes sociales y el tejido social que tratan de destruir en Quilmes, pero que ustedes siempre tratan de sostener, que la familia quilmeña está viva, y creo que va a tratar de defender los valores que siempre hicieron a Quilmes una identidad característica de toda la zona sur.
0: No te pregunté ahora, le estaba pensando, mañana es el Día del Padre, te anticipo un feliz día para, como padre, y digo, ¿tenés datos de venta? ¿Hubo movimiento o medio flojeli?
1: Todavía no había nada. Sabía de la semana pasada que hubo un pequeño, que salió un poco el sol por los artículos del hogar, que incidieron los televisores, que se vendió algo, pero no como otros años. Y todavía no, hasta el que termine el domingo no hay números. No, cola no hay en ningún local. Camina por todo el centro de Quilmes. No se está moviendo, esa es la verdad.
0: Sí, y otra característica que ha pasado en otras fechas, y para Navidad, o bueno, Día del Padre y de la Madre, que ves mucho movimiento de gente, pero vos miras para los locales y están vacíos.
1: Están los shopping, vos lo ves y no hay gente. No hay gente. Adentro de los locales menos. Sí. Nunca he visto, otra vez, ¿dónde fue? En el shopping, en Alto Palermo. Fui al Alto Palermo y nunca había pasado que paso por una casa de ropa de hombre y dos vendedores convenciendo a la gente que entre a mirar. Nunca pasó. De que en la puerta de la vidriera estaban, venga, venga, quiero.
0: En un shopping que
1: te hablo. Por ahí. Nunca pasó. Sí. Y le decía a mi mujer, mira esto, te tratan de meter como el 11, ¿te acuerdas cómo era? Que pase y vea. Claro, bueno, eso me pasó hace un mes en el Alto Palermo. Y digo, ¿cómo puede ser? Bueno, eso es fruto de la poca actividad económica, desde ya con los cocinantes. Para otro tema, el costo de los shopping, afrontar un shopping, nosotros tenemos acá en el Mall de Quilmes, tiene costos importantes.
0: En el nuevo Quilmes Plaza,
1: Los costos no es fácil. Desde ya tiene buen servicio, tiene seguridad, tiene estacionamiento, tiene un montón de condimentos que te hacen atractivo. Pero no es para todo el mundo.
0: Alberto, gracias.
1: Gracias a ustedes.
0: Pasó Alberto López, presidente de la Cámara de Comercio de Quilmes. Nosotros hacemos una pausa y ya volvemos.
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0: Son las 11:42 y recibimos ahora a María Iovine y a Silvia Oliveri.
1: Con todas las
0: entre la calle Intendente Oliveri, que todo el mundo le dice Oliveri, es Oliveri, entonces yo pregunto, por la duda, para no meter la pata. Porque, como anunciábamos, están invitando a un workshop que es de la intención a la acción, y me quedé con esto de un poco la consigna de lo que es esta modalidad que van a hacer, el disparador, que es eso de, bueno, por ahí tenemos ganas o proyectamos un montón de cosas, pero la procrastinación sería un poco, y el por qué no nos quedamos a veces en el impulso sin saber para dónde ir.
2: Sí, es que es un poco lo que estamos acostumbrados. A veces decimos, sí, tengo ganas de, uy, me gustaría, desearía. Uh-huh. Y es como que ese sueño o esa cosa idealizada que tenemos de las cosas que queremos hacer, y en realidad nunca llevamos a la acción. Uh-huh. Y eso es como que te va frenando a tus impulsos, a tus ganas, y después aparece la frustración también. Por eso acompañamos también con el tema de emocional, uh-huh. ¿Qué nos impulsa o qué no nos impulsa? Porque en realidad tiene una evidencia científica y neurociencias, ¿no? Uh-huh. Que apalancan esto, que a veces no queremos hacer cosas, queremos, pero inconscientemente no las queremos, ¿verdad? Hacer, y tal vez no hay un propósito muy claro, un para qué tan claro de querer hacerlo. Pero en las cosas, procrastinamos en las cosas diarias, ¿no? No tiene que ser un gran proyecto como para decir estoy procrastinando, ¿no? Es como que aparecen en las pequeñas.

0: coaches y las dos tenemos consultas y muchas veces son similares esto de qué ganas de y el por qué no lo hago. Y esto fue una idea de decir, bueno, hagamos una charla entre todos y empecemos a hablar, pero con un propósito, poder llevarnos unos pasos pequeños para poder ir hacia ese objetivo que tenemos y que tal vez es un sueño, porque hay una diferencia entre un plan, un objetivo y un sueño. El sueño es un deseo que queda en la nada y el plan tiene pasos, ¿sí? Hay una estrategia, hay pequeñas cosas que hacer que todos podemos hacer. Creo que no siempre somos conscientes de nuestra capacidad. Pasa un poco por ahí, ¿no? Esto de creer que aquel que lo logró es un genio o es maravillosa o bueno, o tuvo suerte, ¿no? Pero en realidad hay una estrategia atrás de todo logro.
1: Y un poco va por ahí el tema de la convocatoria, ¿no?
2: Sí, tal cual. Es también tener en cuenta, alinear lo que pensamos, lo que decimos y lo que hacemos. Empezar a tener coherencia, porque yo pienso, pero no hago y no digo, ¿sí? Entonces, empezar a crear esta coherencia desde lo que realmente queremos. Y tampoco tiene que ser, como hablamos recién, algo extraordinario, porque el cerebro no sabe si es muy grande o muy pequeño lo que querés hacer. Simplemente sabe de hábitos, de lo que vos creás. Quizás cambiando un pequeño hábito estás cambiando la forma de que tu cerebro gestiona eso que vas a hacer. Entonces es esto, ¿no? Decir, si yo quiero hacerlo, ¿qué me pasa que no lo puedo hacer? Empezar a indagar un poco ahí qué siento, qué pensamientos me aparecen para poder acompañarlos o acompañarlas en este proceso de tomar acción. O sea, no es solo dar una charla, darte digamos, los consejos o las herramientas, sino invitarlas a que se vayan con un plan claro de cómo poder hacerlo.
1: ¿Hacia quién va dirigido básicamente esta conversación, este workshop que van a estar realizando?
2: Sí, a todas las personas que quieran, que digan, hay algo que me está frenando y no sé qué, ¿no? Porque también invitamos a que puedan explorar qué es, ¿no? A través de preguntas, porque los coaches
0: Hacemos muchas preguntas.
2: hacemos preguntas que a veces uno no se las hace, ¿no? Y entonces como que vamos ahí con la, no, nunca pensé en esto que me estás preguntando. Y también esto de hacerlo en comunidad, ¿no? Porque de hecho lo vamos a hacer ahí en el Piaben, en
1: En 9 de
2: Invernal
1: julio
2: y
1: y
2: San
1: 6.
2: Martín, ¿sí? Y que bueno, la dueña es parte de la comunidad que nosotros pertenecemos también. Ella fue premiada como mujer no bonaerense, ¿no? Con el premio
0: Mujer
2: de la
0: empresaria, de
2: mujer
0: emprendedora bonaerense,
2: empresaria,
0: sí.
2: ¿sí? Y también apalancarnos y acompañar también negocios locales y que puedan tener visibilidad para crear estos espacios, ¿no? Y poder acompañar.
1: Pensaba, digo, en la franja etaria, ¿no? Un poco si hay algún momento de la vida, porque a lo mejor esto resuena más en, pienso en mujeres, ¿no? Que quizás o se están por jubilar o tienen están en una etapa de la vida en que aflora ese deseo o ese tiempo de querer hacer algo distinto. Puede ir por ese lado también, o sea, alguna que está escuchando y que a lo mejor
0: Creo que hay un denominador común en las mujeres que dejaron de maternar de alguna manera porque sus hijos son adultos, porque han resuelto su vida y entran en esta etapa de ¿y ahora qué? Ya no tengo la obligación de estar en mi casa, o sea, todo lo que podría considerarse una excusa o una razón, ¿no? No puedo porque atiendo mi casa, no puedo porque atiendo a mis hijos, no puedo. Y ahora tenemos este tiempo de decir, ¿y qué pasa con este tiempo? ¿Por qué ahora no hago? Si el tiempo ya lo tengo, si ya no tengo esta obligación. Generalmente se presentan este grupo etario que es más 45 quizás. En realidad, como decía María, es para todas las edades, porque el pasar de la intención atención a la acción, este problema lo puede tener alguien de 18 sí. que está queriendo estudiar una carrera o que no se presenta que no sabe, para un sí, examen, sí, sí, sí. como aquel que quiere un emprendimiento y que no tiene un tema de edad. Pero lo que nosotras más queremos trabajar, más allá del tema de edad, no es un conflicto de edad, sino es una creencia, es una conversación que no estamos teniendo con nosotros mismos. Uh-huh. ¿Sí?

0: siempre decimos, está buenísimo generar espacios de reflexión. Siempre estamos invitando a la gente que tengan estos espacios, porque tal vez uno con una amiga no se pone a hablar esto, decís de lo que no hiciste y ya está, che, iba a hacer dieta y no la empecé, o iba a ir al gimnasio y no me noté. Pero reflexionar en profundidad, bueno, estamos abriendo ese espacio.
1: Bueno, ¿cuál va a ser la característica, digamos, de aquellas que quieran participar? ¿Cómo se pueden anotar?
2: Sí.
1: Aquellas o aquellos, porque también
0: sí,
1: bueno,
0: obvio.
1: Piensa en mujeres, claro. Porque bueno, también enfatizamos que Mujeres Líderes en Acción también
2: sí.
1: Está
2: es como acompañando tal cual, sí,
1: todo,
2: sí.
1: Todo esto. Pero bueno, cuéntanos
2: sí,
1: un poquito.
2: Sí, se puede, o bueno, nos pueden contactar por las redes.
1: El sábado 27
2: sí, a las 10 de la mañana, de 10 a 12 va a haber un desayuno, está incluido ahí en el workshop que vamos
1: sí.
2: A hacer.
1: Se van a hacer cosas ricas si se te está
2: sí.
1: De por sí.
2: Sí, sí, sí, estamos diseñando tanto de dulce o salado, o sea que eso va a estar a elección, vamos a preguntar a las personas que vengan también qué prefieren, no va a ser sí. Algo autoimpuesto. Sí. Y a pasar una mañana agradable con mujeres o hombres que quieran participar, porque esto no decimos mujeres porque es como que se pueden sentir más identificadas. Los hombres a veces quizás dicen, no, si van a estar todas las mujeres no voy, no, ya para qué otra vez tengo que andar escuchando. Pero de pronto está abierto, van a ser cupos limitados, ¿sí? Y bueno, pueden contactarnos al celular, te dejo mi celular si querés, 1155 727 3640, y si no a las redes sociales mariaiovine.coach
0: o oh, Silvia Olivieri coach.
2: Así que bueno, igual
1: es
2: usted
1: coach.
2: Que también lo pueden ustedes seguro después de, sí. Del programa ponen sí, las redes, así que ahí van a poder encontrarnos. Nos mandan un mensajito, le mandamos el programa.
0: De hecho, en el PIAVE dejamos el cartel sí. Donde están nuestros datos. De hecho, nos han llamado gente y si no, pueden acercarse directamente el sábado, tal vez hay lugar.
2: Claro, sí, sí. Así que bueno, esa es la forma y bueno, agradecer este espacio también porque la idea es, estamos acá, somos de Quilmes. Y queremos fomentar todo esto en nuestra zona, ¿no? Porque trabajamos
1: sí,
2: en
1: estos espacios que son tan importantes, ¿no? Para, como decías bien las dos, para reflexionar, para pensar, bueno, a ver, ¿qué es lo que me está trabando? Por ahí son cosas pequeñas que hay que hacer un poquito el clic y decir, sí. Ah, bueno... Es por acá.
0: Sí, que sí. Es más fácil de lo que uno creía. Sí, sí. Hay un montón de cosas.
2: Sí, tampoco pueden... va a ser una sesión de terapia, ¿no? Porque claro, el coaching no es terapia, ¿no? Pero no, va a ser algo como para un compartir. Capaz que lo que dice uno me resuena, o una persona o la otra. Y es estar ahí a través de dinámicas también, ¿no? De alguna herramienta, algo que te lleve a pensar en vos, en lo que te pasa y poder alinear. Porque es importante esto de la coherencia, ¿no? Si yo digo que hago esto y no lo hago, no soy fiable, o sea, falto a mi confianza. Claro. Y esto de la confianza y la autoconfianza tiene que ver con eso. Por eso hablamos, si bien es liderazgo, es más autoliderazgo. Y a veces pensamos que el liderazgo solo es para cuando tengo gente a cargo, ¿no? ¿Cómo lidero si estoy en una empresa o en un negocio si tengo gente a cargo? Y no, si yo no estoy bien alineada con lo que pienso, siento y hago, ¿no? Es como que no, mi liderazgo está en, mi confianza sí. Está en juego. Entonces también genera ese espacio de que uno pueda confiar. ¿Por qué? Porque cuando vos pensás algo y lo haces, ya tu confianza sube.
0: Tu seguridad sube, sí, sí, sí, tu seguridad claro. En vos misma sube.
2: Entonces están como muy ligados el autoliderazgo y la confianza, ¿no? Entonces, la confianza, si nosotros hablamos en el término donde desarrollamos nuestra actividad, es la base de cualquier resultado. Entonces, cuando uno pierde un poco de confianza en uno mismo, es cuando no podés ver resultados, no accionás para que esto suceda y vas procrastinando, sí. ¿No? O te aparecen esas emociones de frustración, de que no lo logro, no sé, no lo voy a lograr.
0: Esa bendita palabra, si hubiera, si hubiese hecho, y bueno, para evitar eso, hoy es el pasado del futuro que elijamos. La verdad es que a veces nos quejamos de lo que no logramos, Y después cuando analizás decís, pero hice todo lo posible, ¿y por qué no lo hice? ¿No? Uh-huh. Es un poquito hablar de eso, pero sobre todo dar algunos tips concretos, porque a veces no se sabe por qué camino. Y quiero llegar a tal lado y no sé, uh-huh. no sé cómo, no sé por dónde. Entonces nuestra idea es que se lleven algunos tips con estas herramientas que vamos a darles.
2: Y aparte, volviendo a esto de los tips o herramientas, muchas veces sabemos lo que tenemos que hacer. Sabemos sí, cuáles sí. son las herramientas, sabemos cuáles son los pasos, y sin embargo, no lo hago.
1: Nos animamos o siempre hay algo ahí.
2: Claro.
1: Que nos, sí. nos frena.
2: Sí, tal bueno. cual. Sí, sí.
1: Cuando la convocatoria está hecha, entonces reiteramos el próximo sábado 27 de junio, el sábado que viene a partir de las 10 de la mañana, allí en 9 de julio 6, en la planta alta, que se va a estar realizando este workshop de la intención a la acción, con desayuno incluido.
0: Con desayuno.
1: Muy bien, sí. Eso ya es un aliciente.
2: Claro, sí, sí,
1: para,
2: sí.
1: Para arrancar un sábado distinto también.
2: Bueno.
1: María, ¿algo más que les quedó para...?
2: No, creo que con eso está bien, que la invitamos a todos los que quieran participar y que, bueno, no se queden ahí pensando, ay, no sé, no me animo. Bueno, el primer paso para cortar ese pensamiento de no posibilidad es animarse. Es ir, no importa qué pasa, ¿no? Soltar las expectativas, venir a disfrutar, a que se sorprendan con lo que puedan transitar, y la verdad que la idea es eso, ¿no? Acompañarlos desde el disfrute, desde reconocer al otro lo que le pasa, y desde nuestra experiencia poder aportar algo para que se lleven realmente de valor y que lo atesoren y que puedan lograr lo que están procrastinando, dejando de hacer.
0: Tal cual, que se permitan ese espacio para conversar, para escuchar a otros, para desayunar y pasarlo lindo un sábado a la mañana.
1: María, muchísimas gracias. Gracias, Silvia.
0: Gracias a vos.
1: Y bueno, nos estaremos reencontrando. Nosotros también nos vamos despidiendo. Manu, ¿qué te parece? Ya está, ya lo escucho ahí, esa voz así de Beto Rodríguez Iriarte, que está ya presto para arrancar con sus costumbres de pueblo. Agradecimiento nuevamente a Manu Cabrera, que estuvo en la operación técnica y en la producción, a Pedro Navarro, director de Radio Quilmes, y nos reencontramos el próximo sábado a partir de las 10.
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0: así. Muy buenos días con este día tan especial, celeste y blanco. Hay que decirle al Jabo que se acuerde que hoy es el día de la bandera, no el día de la libertad. Porque casi en el discurso dijo, viva la patria, dijo, iba a decir la otra. Sí. Cuando estaba ahí en la, sí, a cuatro cuadras, en la Plaza Pringles, en Rosario, se están arrimando los muchachos que no quieren que estén ahí. Claro. Quiero dar este dato que es una noticia, no estoy diciendo, es una noticia.
1: Sin con ninguna connotación.
0: Eso es lo que dijo él, eso es lo que dijo él. Y estamos comiendo factura que nos dejó Valeria, que nos vio cara de hambre, al operador y a nosotros, que no cobra nunca. Bueno, peso lástima tiene el tipo. Sí. Ayer fue a ver a Serú Girán.
1: Ah, ¿fue a ver?
0: Sí. Y se quedó ahí porque no tenía cómo volver. Se quedó, lo aguantó con Lebón, se quedó.
1: Con Lebón se quedó.
0: Lo abrazaba, porque el pibe lloraba, ¿cómo vuelvo? Claro,
1: no. No era de la emoción.
0: No, era de que no tenía un banco. Claro, no sabía cómo volver. Dice, mentira.
1: Claro, ¿cómo vuelvo de acá?
0: Y Pedro Arnal le decía, dejalo al pibe que es bueno.
1: Sí. El subte no anda hasta ahora.
0: No, se vino caminando de allá, de Movistar Arena. Acá tuvo barro personal, no era Movistar Arena, ¿no? Era todo bien. Bueno, ¿cómo le va? De la mano del señor Manu Cabrera, locutor, operador, productor y musicazo.
1: Musicazo.
0: Sí, y mi comedor de vieja, pero eso no lo quita nadie. Sí, son cuatro títulos que tiene. Y estamos preparándonos para el teatro. Después lo vamos a hacer el video.
1: Sí, hacemos despacito, entre líneas.
0: Pero igual vamos a invitar el Gustavo Blanco, el profe, acá a mi lado, acomodando.
1: Muy buen día, ¿cómo les van a toda la audiencia?
0: Los papeles que tiro yo mal los acomoda él, pues es un despelote. Saludo a Pedro Paz, el que llevamos para adelante, que va a venir el viernes a vernos al teatro.
1: Ah, ¿sí?
0: Usted grande sabe lo que hace, Pedro, le dije.
1: Es bajo su responsabilidad.
0: Claro, no tenemos nada que ver nosotros. Claro, no se haga el vivo.
1: Es mayor.
0: Claro, yo me nombre grande ya. No, porque quiere volver a su Quilmes, querido.
1: Bueno. Entonces, viene bien, porque ¿cómo es que se llama el espectáculo?
0: Se llama Quilmes le canta a la cultura popular.
1: Ah, la mierda.
0: Así se llama. Así nomás. Porque Quilmes 360 lo vamos a aclarar. Me dijo el pollo que está registrado, no se puede usar. Entonces se usa Quilmes le canta a la cultura popular.
1: 360 viene por algo de la...
0: De los 360 años. Sí. Pero no los grados de los... De
1: sí,
0: dos,
1: sí, sí. Yo estaba sacando...
0: De dos ángulos rectos. Claro, son dos, claro, ¿no? 180 y 180. Sí, sí, sí. De un círculo. De un círculo 360, completo. Claro.
1: ¿Y completaremos el círculo?
0: El círculo, es la parte que nos cuesta. Sí, sí, que viene a ser un circo el culo este, ¿no?
1: Y bueno, pero en algún momento...
0: Belgrano está llorando, nosotros igual nos recordamos a él, porque él sí quería la patria.
1: ¿Viste? Sí, no era solamente la libertad.
0: No, quería...
1: Era...
0: Claro, y la hizo del color del cielo.
1: Exportar en vez de exportar solamente cuero... Exportemos los zapatos.
0: Exactamente, el tipo la tenía muy clara.
1: Bueno, es lo que no está pasando, porque acá todos los proyectos mineros, todo eso es solamente extractivista. Y acá,
0: ¿cómo es? ¿Qué palabra es?
1: Extractivista.
0: A la mierda, ahora digo en casa todo el día hoy. ¿Sabés lo que sos vos? Un extractivista.
1: Claro, extractivista Dolina. De mi billetera.
0: Didier Dolina, usted que es un extractivista, dice, oiga, don tipo, yo puedo entrar a su casa que usted es un extractivista, porque nunca vi ningún. Claro, no. Conozco los extraterrestres y los extras de teatro, pero los extractivistas nunca lo vi.
1: Claro, entonces.
0: El tipo, y Dolina le dice, no, mi viejo, así no es. Pero bueno.
1: ¿Y por qué? ¿Por culpa de quién?
0: ¿De quién? ¿De quién? No sé, dígame de quién. Diga usted. Ah, por culpa de los orangutanes mayores. Sí, yo hasta orangután llego. Después no. Ves tanto los gorilas en Rosario. Que encima ni gorilas somos, tienen cuatro camisetas cada uno. Andá a saber quién son, viste, los tipos ya. Está todo cambiado. 11:55.
1: Claro, pero dieron tanta vuelta.
0: Que son extractivistas. Eso. 11:55.
1: Son extractivistas de su billetera.
0: Sí, 11:55-08-55-30, la fonoteca. Ahí mandás tu audio, tu música MP3 y te difundimos por acá que te podemos cobrar. Hoy viene Tito Ingenieri y dijo que venía.
1: ¿Tito Ingenieri?
0: Sí, que nos trae un mate de qué sé yo.
1: Personalidad descartada de la cultura.
0: Sí. Bueno, le dan a cada uno la persona que está acá, déjelo.
1: No me dé nombre.
0: No, déjelo así. No saben qué hacer los tipos. Están aburridos.
1: Usted es el responsable, ¿qué nombre?
0: Claro, eso es un nombre grande. Ustedes son extractivistas. Me acordé. No, qué linda la palabra esa. Hablan todos los, como Neusta, viste que usaba la palabra. Ahí está. Y después, estamos de la mano de Pedro Navarro, director, que creo que después que escuché esto, él también es estrategista.
1: ¿Sí? ¿Así? ¿A quién les trae?
0: A todos. Se va afuera, te habla de Merlo, de Jujuy, de allá de los Quilmes. El tipo dice, ¿cómo va todo? ¿Qué te importa? Claro. Decimos, te fuiste, ¿no? No hay, te digo, el 257 como es feriado, encima que anda uno cada tanto, y me viene caminando las 7 cuadras.
1: ¿Ah, sí?
0: No hay bondi. No, en serio, gente las paraba mal. Y todo puteando.
1: Y bueno, era la libertad.
0: Estamos fenómenos.
1: Claro, la libertad de...
0: Claro. Está bien, es un bondi esto, dirían los pibes. Claro. Bueno, ¿alguna novedad?
1: No, por ahora.
0: ¿La UNDAF, bien?
1: Bien, bien.
0: Ya la semana. ¿Le llegó algo de guita esa que dijo el tipo?
1: Y, o sea, el 1 de julio le cuento.
0: Ah, porque es ahí, claro.
1: No, ahora empezamos el curso de ingreso para el segundo cuatrimestre, así que ya...
0: Ah, bueno. Estamos. Ahí va a tener trabajo. A laburar era ahora, ¿viste?
1: Sí. Y bueno, a ver cómo... ¿Qué nos encontramos?
0: ¿Usted dice que hay gente?
1: Sí.
0: ¿Va a ir, sí? ¿Los pibes quieren estudiar?
1: Los pibes quieren estudiar, lo que pasa es que... hay muchos condicionantes.
0: Y me,
1: lo dijiste recién, Beto, en colectivo.
0: Sí, claro, es un problema.
1: A veces pasás por la estación de Bernal, cuando salen los pibes de la UNCI, si no consiguieron el tren, el 98 a Berazategui, hay una cola terrible.
0: Sí, terrible. Bueno, es lo que dejaron estos tipos, lo que están dejando, ¿no?
1: Sí.
0: Messi no puede ser más daño que este, que el que hace ya, ¿eh? Es muy dañino ya. Es mucho lo que hace. Que pare un poco, se divirtió. Ese partido ese estaba con el potrero de casa el tipo. Claro, seguía, claro. Y saludaba y hacía gol y se reía, ¿no, viejo?
1: Que es un poco más serio.
0: No, pero me parece muy bien. Estamos, un lujo que sea el pibe que se lo merece.
1: Sí. Y nos trae en estos tiempos de escasez.
0: Que no te haga olvidar la selección de lo que pasa, pero está bien una alegría.
1: En estos tiempos de escasez de alegría.
0: Pero está bien una alegría, pero no tapemos otra cosa con esto.
1: No.
0: ¿Viste? Esta vez seamos más piola.
1: No, yo creo que mucha gente se está dando cuenta que, bueno, no sé si el camino es el correcto. Que ya se le hizo. Y tomo unas palabras que lo escuché a Aníbal Fernández, que no es un muchacho de mí.
0: A mí sí, me conozco como están las cosas. Porque dijo que a Axel le gusta a él. Ojo.
1: Él dice, ya se le hizo sufrir mucho al pueblo. Dice, no podemos pedirle más.
0: No hay ningún bobo, es un fenómeno.
1: Entonces, no podemos hacer ningún experimento, ¿eh? El que venga tiene que solucionar.
0: Pero escúcheme, en estos tiempos extractivista que usted dijo, sí. Un 10 como él lo quiero, ¿eh?
1: Yo lo quiero jugando siempre para mí, ¿no?
0: Claro, pero ahora en estos momentos, un 10 en el Ministerio del Interior, un 10 como este, que vos no, fuera, vos, sí. Está, eso quiero, ¿eh? Hoy, como está la cosa, porque si no, viste... Mucho sí. Bla bla compañero, todo, mucho bla bla, y se están peleando al pedo.
1: Sí.
0: Están peleando al pedo.
1: No, vos tenés que organizar y
0: sí, este muchacho, después peleamos. Como era antes los sindicatos, y sabe lo que hablo por sí, mi viejo. Sí. Se abrió el diálogo, compañero, no le permito la palabra. ¿Viste? La cosa así.
1: Sí, no hay lista de oradores.
0: Claro.
1: Se acabó.
0: Pero después sí. Se juntaban en la mesa adentro y arreglaban ahí, no delante de la gente. Sí, sí. Muchacho. Pero no aprendieron, la doctrina viene baja de arriba, sí. Tranquilo. No, quiere el de abajo quiere pelearse con el último que está allá arriba. No jodamos. No es así. Digo
1: no,
0: yo.
1: No, yo sí. Y yo creo que es momento de reflexionar de la realidad.
0: ¿Lo están comiendo los piojos, pa?
1: Sí, yo creo que sí. Yo creo que sí.
0: A ver si, muchachos, ¿eh? Esto no da para más. Adorni mediante.
1: Bueno, a Adorni le fue para más. Él le fue para más.
0: Está fenómeno. Claro. Claro, y encima hay otro vocero y él está de adorno hoy en el Rosario, al lado del presidente.
1: No, pero él es jefe de gabinete.
0: No, ¿ah, sí?
1: Y sí, él sigue siendo jefe de gabinete.
0: Ah, hay vocero y él sigue siendo.
1: Claro.
0: Ah, mira.
1: Pero jefe de gabinete, en la estructura constitucional nuestra, viene el presidente y después el jefe de gabinete. En la estructura de gobierno.
0: Pero, como dijo ahí, lo escuché decir a Teremo, tenía razón. ¿Cómo hay un tipo que sea tan cuadrado que llegue a ese lugar? A ver, explícame, que no tengo un poquitito de capacidad mental. Y de trabajo. Y
1: de voluntad de trabajo, de involucrarse en los problemas, porque...
0: No sabe nada.
1: de cómo funciona el gobierno.
0: No sabe nada. No le importa, aparte Milei quiere uno de esos para manejarlo él. Ah, vale.
1: No, porque
0: va Karina, no él.
1: Yo creo que eso es, bueno, qué sé yo, ya.
0: Bueno, terminemos de darle manija a este tipo, vamos a divertirnos un rato porque vamos a ver si viene, lo voy a llamar a Tito para que se acuerde que tiene que venir. Vamos a la música. Tenemos, ¿se acuerda de la trova rosarina cuando hizo el CD? Mirá lo que hablo, el disquito de las patrias.
1: Sí.
0: Lo creo, lo tenemos ahí, Manu. Cualquiera, el de Baglietti, hay una que aquí está la bandera, hay una, y si no, cualquiera, dale, vamos con esa, con la patria.
1: Carajo.

0: no te vayas, es que enseguida volvemos.
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0: Ya volvimos, porque queda mucho más de Costumbres de Pueblo.

0: Hey.
1: Buenas. Estamos. Nos agarró con...
0: Estaba extractivista. Estaba extractivizando. Sí. Y dígame, señor, ¿usted
1: ¿Tiene un extractivista
0: para venderme? Tico,
1: estaba extractivizando.
0: Se me acabaron, dice. Hay tantos, mire que se me acabaron, no tengo más.
1: Claro. Estaba extrayendo una factura del paquete.
0: Sí, extractivista
1: De materia prima
0: panaderil. ¿También? Materia prima panaderil.
1: Claro. Expedientes extractivistas.
0: Harina mediante. Que hace mal si usted es celíaco.
1: Claro,
0: si no, también. Dice que la harina y el azúcar.
1: Transformación.
0: Pero a fin de cuentas, la harina y el azúcar se mal en todos lados.
1: ¿Sí?
0: Todo. Sí, ¿para qué viene vivimos?
1: Y bueno, es así.
0: El vino hace mal, yo le cuento, mire.
1: Espere, escúcheme.
0: El whisky con hielo hace mal al hígado. El fernet con hielo hace mal al hígado.
1: Sí.
0: El vino con hielo hace mal al hígado. El fernet con hielo hace mal al hígado. El hielo es una porquería, loco. Hay que dejar el hielo. No se puede. Así no se puede. No, así no es. Creo que vinieron los artistas.
1: Sí,
0: vamos a ir a una música dentro de un rato y lo hacemos invitar. Y vamos a llamar a Gastón Jaime, director del Museo de Transporte.
1: ¿Sí?
0: Y aparte, ex director del Ballet Municipal de Quilmes, que nos va a contar algo importante, eso que nos gusta a todos. Vamos a la música, recibimos artistas, maestro. Hoy estamos un poco extractivistas. Estamos un poco hablados.
1: Estamos extraterrestres.
0: Mandame la música, ahora venimos.

0: Que labure.
1: Y que y regresamos.
0: Regresamos. ¿No habíamos ido?
1: Y sí, pero volvimos.
0: Ah, bueno, menos
1: porque
0: mal.
1: Siempre vamos a volver.
0: Si no te quepa duda eso.
1: Siempre vamos a volver.
0: Y estamos, me parece
1: como
0: que.
1: Es tu peor pesadilla.
0: Estamos volviendo de a poquito. Nos cuesta más ahora porque está el subte medio lleno. Pero.
1: Claro.
0: Viste que para entrar.
1: Decía, claro.
0: Para entrar tenés que empujar. Pues, pero nosotros estamos
1: pechados. Y los bondi vienen lentos hoy.
0: Bueno, sí. Vamos a armar un bondi en algún momento, eso seguro.
1: Eso pero tranquilo. Bueno, estamos.
0: ¿Usted tiene amigo que es un constructor? Que es maestro mayor de obra, que toca la guitarra.
1: ¿Y que toca la guitarra?
0: Y una señorita que es directora de
1: escuela.
0: De alta escuela.
1: Sí. Escuela.
0: Ah, bueno, sí. Se los traje acá.
2: Nos agrandaron un poquito, sí. Me parece.
0: Que son de Volkswagen.
1: ¿Volkswagen?
0: Sí, triple B, doble B.
1: Yo conozco el añejo. ¿Eh? Yo conozco el añejo.
0: Ah, el doble B.
1: Añejo,
3: el chupalupe.
0: Borracho, viejo, doble B. Tomaste vos también.
3: Chupalupe. Con coca.
1: El añejo.
0: Valle viejo, ¿cómo era esa? Había una, la peor, la otra.
1: No,
0: era?
1: Grapa, Valle viejo.
0: ¡Mamá! En el campo tomaba una décima y la luz mala.
3: Ah, con razón.
1: Con razón veía cosas malas.
3: Vivían hasta los 40 años nomás, eso, claro.
0: La luz mala, ¿qué luz mala? Tenés un pedo. Bueno, presentámonos. Bienvenidos, músicos, artistas.
3: Hola, cantora. Buen día para todos.
0: Arrímese ahí para hablar,
2: Buen día, buen día.
0: Le robó el micrófono. Buen día para todos. Hermano, te hacés el vivo y nunca
3: no,
0: hablaste.
3: No, le corré porque tengo
0: nunca que hablaste vos, que voy a hablar ahora.
3: No, yo no hablo.
0: ¿Cómo le va, bueno, chicos? Bienvenido. Gracias. Hacía rato, hace como un año que no estaban acá.
3: ¿Ya un año?
2: ¿Tanto? Sí. Ah, la miércoles que pasa el tiempo.
0: No, estuvimos el año pasado en La Buena allá.
3: Ah. No, acá estuve, acá. Pero la última vez estaba yo, vine yo solo que ya tenía un curso.
1: Ah, claro. Es cierto.
0: Se escapó usted.
3: Claro.
2: El segundo fin de cada mes no me encuentran. Porque estoy
0: cursando. Vamos a llamarlo el segundo.
2: Así que tenganlo en cuenta para la próxima.
0: Lo llamamos para ese día.
1: ¿Qué estás haciendo?
2: La formación en Maestra Waldorf.
0: ¿Maestra?
2: Waldorf.
0: What is this?
2: What is this? Una pedagogía distinta.
0: Waldorf.
2: Pedagogía Waldorf.
0: Waldorf es la ensalada.
2: Como la ensalada.
1: Como la ensalada, exactamente, pero es una concepción de la educación.
0: Está lleno de zanahoria eso, boludo.
2: Sí, un poco bastante.
1: Un poco bastante, ¿no?
0: ¿Y qué hace? ¿Qué es para discapacitado o no?
1: No.
2: No, no, no, no.
1: No, no, no.
0: Contar un poco a la gente, a ver cómo es, está bueno el tema.
2: Está basada en la antroposofía y... Bueno,
0: Sofía,
2: una corriente antroposofía.
0: ¿Sofía qué dice?
2: No le preguntamos. El problema que
1: no sea así, antropológico.
0: No sea así extractivista.
3: Ah, se te quedó ya. Ah, esta mañana, no,
0: la aprendí hoy, la aprendí hoy.
3: La
0: no, son todos extractivistas. Diría, Verina, ¿usted tiene un extractivista ahí?
1: Bueno, yo tengo en el fondo un extractivista.
0: No, pero te necesito para ahora porque se me cayó el plomo, ¿vio? Del coso. Ya.
2: Bueno, y tiene una mirada más, ¿cómo se dice?, holística de la educación. Entonces se tiene en cuenta como el desarrollo de evolución del humano, del hombre, pero desde otra mirada. Distinta a Piaget, distinta... Y bueno, está separada en septenios, entonces nosotros consideramos eso, que ocurren distintas cosas en la evolución del ser humano en septenios, de a siete años.
0: Digo, ahora hablando en serio, está difícil... ser docente, más con los padres que con los chicos.
2: Sí,
0: digo bien.
2: Sí.
0: No, no, no estoy hablando, no estoy criticando, estoy hablando.
2: Es verdad,
0: mi hija
2: es
0: psicopedagoga en la Viapi y viene todos los días, le falta el moretón nada más. No, no, lo digo, sí. Es una figurativo, pero como le digo, si de Flor, te falta el moretón nada más. Sí. Porque está más difícil los padres, ¿miento?
2: Bueno, pero en este caso es como los padres están como alineados con la misma pedagogía, entonces vamos como,
0: bien.
2: Como en sintonía.
0: Bien.
2: Entonces hablamos desde la misma mirada. Y ahí cambia un poquito, hace que cambie un poquito la mirada
1: también,
2: tanto de lo que es el maestro como lo que es la comunidad.
1: Y quizás en estas épocas que estamos viviendo, esta época de transformaciones, donde la tecnología también invade el ámbito educativo, yo creo que también es un momento de ver otra mirada a las cosas, ¿no?
2: Como volver también un poco a los orígenes, volver a que los chicos vuelvan a sembrar la tierra, que vuelvan a hacer las cosas manuales, que tejan, que pinten, que se expresen. Entonces está todo muy en base al arte.
1: Uh-huh. Ah, bueno, eso también es bueno.
0: Eso no tiene, haciendo un parangón no tiene nada que ver, pero con mi nieto que es especial, Eso lo hacen en las escuelas especiales, muy bien, los pibes. El pibe no hace solamente para tener la motricidad fina,
2: claro,
0: que necesitan los pibes hipoacúsicos y autistas, como es mi nieto, tienen todo eso que vos estás contando, pero para ellos es especial, y los que están como comparten con otros, lo hacen todos.
2: Sí.
0: Está muy bueno eso.
2: Comienzan tejiendo telares, después dos agujas y después ya crochet, entonces los chicos ya
0: yo
2: están
0: aprendí a tejer con mi vieja.
1: Bueno, pero también para eso, con eso aprendes a contar, a hacer.
0: Claro.
2: Motricidad fina y todo lo demás.
0: Exacto.
2: Todo lo demás.
0: Te largo, la matemática y la física, yo me iba a la comercial cuando venía el tipo.
1: Bueno,
0: más aburrido era. Más aburrido.
1: Las escalas, las escalas musicales son una escala logarítmica.
3: Sí, porque
1: él tiene una tabla. En la mano tiene una tabla logarítmica.
2: ¿Viste? ¿Tenés una qué? Encontramos un profe de física.
0: Viola, le dice mi barrio, boludo.
3: Estaba buscando un profe de física.
0: Sí.
3: Y yo digo, yo me acuerdo que había ahí. Acá tenemos el profe. Claro.
2: Eso mismo.
0: ¿Un loga qué tiene?
1: Una tabla logarítmica.
0: Ah, mirá vos, es como los trativistas, ¿son?
1: Sí, más o menos.
0: Tengo dos palabras para hablar toda la semana.
2: Claro,
1: mirá, mirá quién tabla.
0: Mirá, mirá, mirá.
1: Y golpea.
0: No me enché el logaritmo a mí. Nah, te pones el trativista pesado.
1: Claro.
0: Nah, ¿qué? Al final. Che,
2: me
0: bienvenido.
2: Voy a mandar a estudiar antroposofía.
0: Eso, claro, con Sofía. Que vaya a antroposofiar con Sofía. Eso, con Sofía que lo está esperando. Esa es la Sofía que dijo la señora. La tropo, no sé qué, la tropo, el hombre.

0: conciencia.
1: Ay, yo tenía uno acá.
2: Lo perdí. ¿De qué manera?
1: ¿Cómo lo pasé?
3: ¿Dónde me lo pasé?
1: ¿Dónde lo pude?
3: Lo tiene muy guardado, me parece.
4: ¿Al ojo ese? ¿Sí? No sabés. Ahora cuando llegue a casa, no sabés.
3: Me cuenta.
4: ¿Qué me miras? Te cambié el nombre. No, a partir de ahora sos Sofía.
3: Yo me lo pasé por acá.
4: ¿Qué haces, Sofía? Me está extrativiciando a mí. Bueno, bienvenidos, che. Porque este, en realidad,
3: después de alegría de tenerlos acá.
4: De tenernos, de tratar de divertirnos en estos tiempos, con todo el respeto a la gente, sí. El artista necesita un lugar, y como dijo el Guille Cantero, amigo común, esto es una trinchera de la cultura popular.
0: Así
4: y acá quiero que vengan para que se enteren que no hace falta ser mediático, sino hace falta ser talentoso. Lo digo con todo el respeto a los mediáticos, claro, que también por ahí algunos son talentosos.
0: Claro.
4: No estoy diciendo que no, pero me interesan más a mí los talentosos que los mediáticos. Entonces los emergentes, como nosotros, todos tenemos que estar acá para seguir haciendo esta batalla cultural, que se la vamos a ganar. Pues ya estamos apretando contra el viste, estamos entrando en el susto de a poquito. Después de que volveremos, no digan que yo le avisamos.
2: Una larga lucha.
4: Es que tenemos que empezar a acomodar todo lo que rompen, siempre lo mismo.
2: Y, sí, siempre.
4: Siempre venimos y arreglamos lo que rompieron.
2: Otra vez.
4: Siempre lo mismo, siempre venimos.
3: Y ahora hay muchas cosas rotas.
4: Pero las vamos a arreglar.
2: Sí.
4: Que no tiene confianza usted, anda a tropofosearse allá. Que lo parió, dice.
3: Que lo parió.
4: Claro, que el extractivista de mierda. Bueno, él lo dijo.
3: Ahí llegaron los extractivistas.
4: Yo conozco los extraterrestres.
3: A mí me llegó. Me llegaron, abrí los hombres y dice, ahí llegaron los extractivistas.
4: La luz.
3: La luz, el gas, el agua.
4: Ah, ¿usted paga esas cosas?
3: Sí, por ahora sí.
4: Qué cosa. Hay que pagarlo, eso con razón, tengo luz hace como 6 meses yo. Con pila tengo el de 65 pulgadas, la pila chiquita. Bueno, vámonos en serio, hable con los músicos, el profe los va a atender.
2: Qué bárbaro.
3: ¿Cómo va? ¿Qué nos están haciendo?
4: ¿Hay grabación ya?
0: Estamos cocinando.
2: ¿De grabación?
0: Tenemos 4 temas, ¿no?
2: 4 temas.
0: Estamos ahí cocinando.
2: Que ella queda...
4: No, hace 6 años que me decís estamos cocinando, mirá. No, parecí, no, pero esta vez parecí la esposa de uno, vos.
2: Queda juntarlo, toda la... juntar la mezcla y editarlo.
4: ¿Con músicos o ustedes solos?
2: No, con violín, con bombo.
4: ¿El turco? Amigo.
2: Sí, con
4: ese turco que es electricista y violinero, todos juntos.
2: Sí, ahora próximamente va a ser profesor porque está estudiando.
4: ¿Para bailar?
2: No, está en Doma, creo.
4: ¿Pero para baile?
0: Danza folclórica.
2: Danza folclórica. Profe de danza. Sí.
4: Todos estos tipos. El Guille también cantero, son todos, viste, bailarines.
2: Es muy buen bailarín.
4: Es porque son casados los dos, lo tienen bailando todo el día. Entonces, el tipo, algo tengo que hacer, dice, con esto, ¿no? Claro, entonces zapateemos, de bronca, dice.
2: No, Guille es un...
4: Estuvo el sábado pasado, ¿no?
2: Sí, con Paula estuvo, sí.
4: Oh, un fenómeno. Uno de los artistas emergentes que la gente de Quilmes no sabe que esto es así. Marcelo Martín, estos chicos que vinieron hoy, el Guille Cantero, y estamos, sacamos a Fasoli que ganó Cosquín.
3: Claro.
4: Y así
2: la lucha también,
4: tenemos los musiqueros, tenemos gente pasé de ensalada, no es chiste. Y uno mejor que el otro, y no estamos midiendo los talentos.
2: No,
4: cada uno
2: es
4: diferente en su estilo. Y nosotros sentimos.
3: Y feliz por eso también.
4: Sí.
3: Porque cada uno muestra. Quizás en distintas canciones son las mismas, otra manera.
4: Nosotros aparte nos hacemos cargo nuestro, decimos, viste, agrandado,
2: claro.
4: Acá vienen. Acá.
2: Aparte son todos amigos.
4: Pero que sirva eso.
2: Claro,
4: pero que sirva eso, lo que sirva eso.
2: No, claro.
4: Porque repito, como lo vi, como soy viejo, viste que repito la cosa, cuando nosotros íbamos con el 22 a Radio Rivadavia, que el programa duraba 4 horas, en el último minuto te decían, pibe, saluda si querés.
2: Claro.
4: ¿Viste? Entonces ahora vienen acá y yo no hablo más, están ustedes, chao.
2: Claro.
4: Que el artista haga, no es mi programa, ya ni están podridos escucharme.
2: Claro,
4: y esos tipos que lo hacían antes no se dan cuenta que ellos estaban podridos escucharlo a ellos. Los únicos dos que lo hacían eran Héctor Larrea y Carrillo, venir pibe a cantar.
2: Sí.
4: De los viejos, Olivadía. Los demás no te daban tiempo nunca.
2: No.
4: Iba con la guitarra, te quedaba 4 horas esperando ahí el tipo a hablar y dice, vení pibe, querés saludar, andala.
2: Yo iba a Canal 7 y me dejaban tocar 30 segundos.
4: Claro, sí señor.
2: Y hacía 3 horas que estaba muy
4: esperando. No, es así. Por eso acá nosotros el programa es para ustedes. Así que a partir de ahora no laburo más, extractivista Sofía, ¿cómo es? Y van a cantar los muchachos.
2: No, me dedico.
4: Che, quiero la grabación cuanto antes.
2: Cuando
4: sí, para tener un dato. A todos les digo, cuando tengas la grabación, 11-55-08-55-30,
2: sí.
4: La fonoteca, ahí tenemos a todos los artistas emergentes que

0: tienen su MP3 con su nombre y todo. Y a fin de año, Java Studio de Diego Suárez sí. le regala un videoclip o una grabación. Oh, ustedes quieran, al que vote la gente al final de año.
1: Claro, bueno.
0: Y aparte lo difundimos con eso, ya todo lo, claro. una hora es para difundir a todos los emergentes. Hoy estamos con lo de la bandera, pusimos a Galito con ese lindo disco sí, viejo, sí, pero si no, estamos siempre difundiendo a los muchachos que traen los discos y se los mandan a la fonoteca, así que si tienen algo ya, aunque sea en YouTube, mándenlo a la fonoteca.
1: Ah, muy bien.
0: ¿Estamos?
1: Bien.
0: No, por favor, mándenlo porque...
1: Sí, sí, audio, lo que pasa en YouTube tenemos todo en vivo.
0: No, no importa, no importa. Acá se difunde lo que le parezca que está bien a ustedes, lo manden y Manuel se ocupa de ponerlo ahí. Cuando va a YouTube sale.
1: Okay.
0: No, no, en serio, en serio. Y salen y por lo menos lo conocen.
1: Claro.
0: ¿Estamos?
2: Claro. Bueno, gracias.
0: Ya lo conocen a ustedes, deben mucho en todos lados.
1: Sí.
0: Pero bueno.
2: Deben mucho.
0: Y largue el mate, porque usted está con el chamullo que me está haciendo, no va a cantar la mina. Está con el mate.
2: Está larguito el asunto.
0: ¿Dónde van a estar?
2: Me parece, ¿no?
0: Sí, andan en todos lados ustedes. Los veo por todos.
1: Mira, ¿no?
0: Hasta que
1: otra
0: se
1: vez
0: juegue.
1: Estuvimos en
0: hasta
1: la Boca, cerca de la cancha de la Boca.
0: No, yo lo conozco. ¿Qué es la Boca? No conozco. Yo soy
3: el
0: Rojo.
3: De Hermes, por allá, el Parque de Hermes, de ahí en Camito. No,
2: cerca
3: no,
2: de
1: la cancha una
2: cuadra.
1: La cancha, sí. La cancha de la Boca.
0: Hay una cancha en la Boca, no sabía. Yo conozco una cancha en Avellaneda, una sola que tiene los años atrás.
2: Lo que es la negación. Lo que es la negación de los mejores equipos.
0: Ah. Yo tengo los Independientes, tiene una cancha ahí en Avellaneda, atrás tiene el baño. Celeste y Blanco.
1: Qué ¿no? malo por lo de Racing, dice, qué malo.
0: Mi hijo, Javi. Mi hijo Javi de Racing.
1: Ah,
0: o mi viejo que era de Racing, él y mi hija dos salieron de Racing, con el abuelo.
1: Sí, mi viejo también era de Racing. Sí.
0: Fanático Paco el viejo. Bueno chicos, bienvenido.
3: Así que, este... Paco y Hermes. Eso no.
0: ¿Y dónde van a estar?
2: Qué hermoso, muy lindo.
0: Después cuenta, ahora cante. Larga el mate y labura.
1: Dale.
0: Lo que venga, ustedes deciden. Acá con nosotros
1: vamos,
0: Triple
1: vamos
0: B, mirá. Afinemos.
1: Siempre se desafina.
0: Mientras tanto,
3: sí, porque acá
0: es Sofía, es la que te viste.
3: Los vagos que.
0: ¿Los qué?
3: Los vagos.
0: Ah, la mierda.
3: Del alcohol.
0: Me está poniendo toda palabra nueva, me vuelvo loco. Extractivista, vagos y la otra, ¿cómo es?
2: Hay que anotar.
0: ¿Gastón lo tenemos o no?
3: ¿Por qué se desafina la guitarra?
2: Buena pregunta.
0: Ah, dígalo, a ver.
3: ¿Por qué será?
0: Ya te digo, el Feliciano Brindis del año 70 años. Entonces, es actual.
3: Es actual.
0: Sí, cada vez que pasa algo mal acá, ¿por qué pasó? Te vencer el lobo gorila. Manolo la tiene clara, ¿viste? Manolo lo manda antes. Cuando te digo Manolo, va a lo gorila. Si te digo, ¿escuchaste a Dorni? Ahí está.
3: Ah, ahora sí.
0: Empezó. El que no hace palmas es extractivista.

0: Mi señor, sacaron el micrófono.
1: Oye.
2: Estrabilisti.
0: Triple, si querés, ¿dónde lo buscan? Instagram, todo, quiero.
3: Triple B Folclore. Arroba Triple B.
0: Está en todo, en todas las plataformas. En todas las. Sí.
3: YouTube, Instagram, TikTok.
0: Y verás.
3: Facebook.
0: Le verás también. Que no tiene tarjeta de crédito ustedes,
1: ¿viste? No, ya caducó.
2: ¿Qué es eso? Es solo efectivo.
1: Según la ley, tanto.
0: Ah, está vivo el maestro Valladolid. Míralo. Bueno, che, la verdad que va a ser mejor. Yo pasa que yo me llegó una carta del abogado recién. Una carta de documento para ustedes. Dice, ¿y el Igualichao qué pasó?
3: El Lengualichao.
2: El Lengualichao.
3: Mira, no la ensayamos, nos va a hablar del Lengualichao.
0: Una vez que hacemos junto con la señora una chaca, ni bola.
1: ¿Eh? Sí, no, no sé,
0: a mí no me venga como está que está haciendo paredes, no joda, viejo. No,
3: estamos. Yo no hice nada en realidad, No.
0: ¿Cómo trabajaste?
3: No. Lo único que hice fue unas pequeñas correcciones.
0: No importa, pero
2: de métrica. De métrica.
3: Claro,
0: la primera palabra que usa mal la chacarera está bien. La arregló, la acomodó. Siempre, ahora con Cristian hicimos la del chañar de arrope de chañar. Con Cristian, el del dúo Mística. Uh-huh. Cristiani.
2: Cristiani.
0: Walter.
1: Walter.
0: Con Walter. Habíamos hecho el Patrio Foilán, ¿viste? Ahora hicimos otra del Patrio. Hicimos esa. Y también arregla, como a los músicos les gusta cambiar un poco siempre algo, le digo, arreglar lo que quiera la letra.
1: Claro.
0: Le puse toda una nueva, me dice, está bien. No, y no quiere venir solo porque está haciendo algo de solista, porque el hermano está con la pirca laburando.
2: Sí, está laburando. Claro.
0: No tiene ni tiempo. Y le digo, vení de solista. Vení acá. Claro. Y estamos terminando esa que va a ser arrope del chañar.
2: Ah, qué rico.
0: Qué rico. Bueno, me lo trajo el Diego Páez, que la letra se la di a él, pero. No, la agarró al guante y la
1: puso en el amigo mío, Diego Páez.
0: Claro. ¿Amigo suyo?
1: ¿Yo? Sí. Años que no conocí con Diego Páez.
0: ¿Cómo que no? Sí, Diego, si lo lleva, anda viajando por todos lados el tipo.
1: Sí.
0: Y, está, y aparte de su gremio.
1: Claro.
0: Constructor, no sé qué hace.
1: Claro.
0: Se le quemó un galpón.
1: Sí,
0: de todo lo que tenía, sí. Y hay muchos amigos acá, por suerte, que vienen a este programa que se deben entre ustedes.
1: Claro.
0: Son todos amigos, pero, viste, no. Siempre van a ser bienvenidos. Acá no hay resquemores, acá simplemente hay una trinchera, como dice Guille, abierta para que digan lo que quieran. No hay censura previa, como en algunos lugares, te dice, ojo lo que va a decir. Cuando me dice eso, ni voy. Listo, ya está. Acá no, porque voy a hablar mal, ya entra. Acá no hay censura previa. Peor lo que decimos nosotros, aparte, viste.
2: Ya volcamos antes, nosotros, viste.
0: El día que
2: ya tomamos serio, mal la curva.
0: El día que en serio salgan a la calle a buscarlo, lo primero que vamos adentro somos nosotros. Nos lleva colgado el camión del tránsito, viste, así. Sí. Bueno, chicos, entonces quiero el Gualichao, no sé, no importa. Para mí, la canto yo, pero termínenla.
1: Hay que hacerla, sí.
0: Y si van a grabar, viste, qué sé yo, por ahí. Sí. ¿Qué están grabando? Cuéntenme algo, ¿qué está preparado? No van a hacerlo ahora.
1: No, tenemos. Bueno, empezamos con Saltita, una chacarera como esta, la Tupeña.
3: La Lloronita.
1: La Lloronita, que es una. Tendría a ser como.
3: Una carperita.
1: Carpera, pero media chiquilla.
0: ¿Zamba o chacarera?
1: Carpera.
3: Zamba carpera.
2: La zamba carpera.
1: Pero media chaqueta.
0: Yo tengo esta campera, no sé si sea.
2: Carpera.
0: Habla bien, boludo.
1: Y bueno, y. Alma reza baile, pero.
0: Esa es buena.
1: Como la.
0: Esa es buena.
1: La veníamos preparando.
0: Pero ustedes no se dan cuenta, y esto lo hablo ahora como músico, claro. Así que es un poco como profe retirado. Usted tiene un estilo.
1: Claro.
0: No hay todos los dúos que hacen, lo que vos te sí, escuchar. Sí. Usted tiene un estilo muy especial. Por claro. Eso digo, grave, muchachos. Porque no es lo mismo.
1: Tal cual.
0: Hay dúos que son muy parecidos todos.
1: Sí.
0: Y hay otros que no. Ustedes son uno de esos que no son parecidos a ningún dúo.
3: Bueno, creemos que.
0: No te das cuenta, lo estoy diciendo yo como.
3: No, pero claro. Yo digo, nosotros.
0: Como público,
3: Nosotros en un comienzo queríamos buscar nuestro estilo. Creo que fue mi pregunta principalmente.
0: Está buscado, está encontrado.
1: Claro.
3: Evidentemente algo se logró de eso.
0: Con aquel gritón que viste.
3: Sí.
1: Alguien que me acompañe.
0: ¡Alcanzame los ladrillos y canta! Vení que te revoco el alma. Ahí tenés una chacarera. Después no, pero me robé. Vení que te revoco el alma.
2: Alisame las penas.
0: ¿Cómo alisame? Fratachame, oh, qué feo. Me diga te fratacho, ¿no? Bueno, estamos en Costumbre del Pueblo, 11-5508-5530, y vamos a decirle a la gente que estamos saliendo por Radio Horacio Guaraní, ¿cómo es? www.radioguaraní.com.ar y por radiotodoargentino.com.ar, martes y viernes, diferido a partir de 16. O sea, van a salir por todo el mundo de Cecito Viño, que era Cusca, que era de la folclórica, ahora están por el país, o sea, por ahí. Si deben plata de alguna provincia, no vengan más.
1: Le mandamos saludos a toda la provincia. ¿Sabes?
0: Nos llamaron de todos lados. ¿Cuándo van a pagar? Viejo, no se puede salir por ningún lado.
2: ¿Qué tiene? ¿Captura recomendada?
0: No nos vamos más a ningún lado. No podemos salir. Después que salimos.
2: Dice que tiene una orden de detención.
0: Te llama y te dice: vení ahora, dale, vení.
2: Sí, dice que tenías una orden de detención en Tucumán.
0: Sí, sí. Nada, no, difícil, pues, lo que, más que lo que roban ellos, no roban ellos.
2: Qué nada, que pero no era que robar al ladrón, era tirar.
0: No, por eso fui, por eso fui. Sí. Y empatamos. Empatamos. Y si querés comunicarte acá, llama a Radio Quilmes, ¿no? A ese número mismo, el mismo de la fonoteca, 11-5508-5530, y habla con el profesor, que es el que sabe que te va a decir toda esa palabra difícil que dice él.
2: Y no dejás tu mensaje.
0: Sí, yo hablo tipo onda dolina, ¿no? Bueno, un saludo a Alejandro, que tuve la suerte la semana que me llamara uno de los que trabajan en La Venganza Será Terrible, que dijo: vamos a ver si hacemos una nota con Alejandro. Ah. Cosa que me sorprendió, porque yo antes, hace mucho tiempo, cuando Alejandro no era este, estuvimos en la de las Violetas, ahí en Luis María Campo y La Croce, sí, el grano, con el Hugo Caruso,
2: con el Huguito,
0: Alejandro Dolina, Lito Vitali, quien les habla, tomando café en la Violeta, que el negro Dolina decía: mañana voy a tener ganas de separarme, pero mañana. Posta. Entonces a ese Dolina conocí yo, y con ese quiero hablar. Y hablé con uno de los amigos que está en el equipo de producción, me dijo: negro, ningún problema, negro, la semana que viene te llamo y arreglás para algún sábado. Pasa que el negro los sábados
2: duerme,
0: está medio escondido, pero vamos a ver si lo... que me grabe algo.
2: Claro, algo.
0: Que me grabe algo y me dice: ah, bueno, pues lo hablé, la semana va a llamar.
2: Así, algo del extractivismo.
0: Por ahí tenemos. Sí, él lo va a decir mejor que yo. Él te va a volver loco. Él te vuelve loco, te interna. Venga, que yo le explico lo que usted quiere decir. Dice: usted se fue por la rama.
2: Sí, sí, seguro.
0: ¿Por qué, gorila? Dice: no, chimpancé, si se va por la rama. Ni mono tití, mire.
2: Ni llegamos a eso.
0: Ni llegamos a eso. Nosotros apenas, claro. Somos monotributo nosotros.
2: Lo más cerca de mono que tenemos.
0: Este, claro, son todos monotributos.
2: Claro.
0: Me acuerdo en un tiempo acá había los parripollos y los remises.
2: Sí.
0: Ahora hay todo Uber y todo
2: pedido ya. Claro. Ni todo monotributo.
0: Es una pena lo que estoy hablando, me estoy jodiendo con esto.
1: No,
0: es joda. Es una pena.
2: Y tengo acá
0: uno de los amigos de los que quiero mucho, que tenía mucho laburo con la construcción, y ahora sabe que no es así. Claro, sabe que, bueno. Y no sé, después te llamamos yo mismo, que le tengo que terminar una cosa, después hablamos o no.
1: Claro,
0: lo que uno lo vive. Es que tenés que haber pensado que tenés que pagar, que tenés que comprar materiales, y no es lo mismo que antes.
1: No.
0: Digo el ejemplo que está el Chaque acá, pero en todos los electricistas, todos los que trabajaban bien en su laburo, y hablo de cuentas populistas, ¿no?
2: Sí, sí,
0: imaginaros,
2: sí,
0: que estaban en fábrica y no están mal, ni hablemos de ese tema. Que están con Uber, rompen el auto que tenían para la familia para salir a traer un mango.
1: Claro.
0: Esta es la realidad que vivimos, no jodamos. El trativista y toda la...
3: Y los que vendieron su vehículo,
0: toda la garompa.
3: Emprendimiento.
0: ¿Qué? Exactamente. Y si no, en casa cocinamos para el barrio, y hay 10 que cocinan para 8 casas.
1: Claro. Tal cual.
0: Como los parripollos. Sí, ¿te acuerdas? Sí, en ese tiempo era. Entonces, muchachos, a ver si volvemos. Apurémonos.
2: Ya, porque si no, no va a quedar nada.
0: Se nos viene anoche.
1: Por favor, saltamos.
0: Es que se nos viene anoche. Yo quiero que mis amigos, mis compañeros y mis hermanos laburen. Claro. Yo estoy jubilado, ¿viste? Pero que ojalá logren esto que logramos nosotros. Que no se pierda esto también. Que es muy difícil. ¿Viste?
1: Es así.
0: Pues ya ahora lo único que le dan a los jubilados son palos en la plaza. Y eso es lo que más me pega en...
2: Y no estamos hablando de plata.
0: Eso es lo que más me pega en las bolas. Palabra quicho aquí, decir que me molesta. ¿Está bien? Está claro, ¿no?
1: Bueno. Sí.
0: Claro. Así que, pero vamos a seguir poniendo música, para nosotros no aflojamos ni abajo el agua.
1: Sí, no.
0: Nos ponemos tristes, nos ponemos rebeldes, pero vamos a ganarte, quédate tranquilo.
1: Sí, sí.
0: Seguimos con la música.
3: Perfume de carnaval.
2: ¡Opa!
0: Usted, mire.
2: samba, ¿eh?

0: Poncho, mirá, así vinimos, así nomás vinimos. Estábamos cortando el pasta. Sí, estábamos cortando el pasta y casi vine. Agrandado el negro con lo que hace los demás, ¿viste? Felicitaciones, pibe, cada vez mejor. Para ustedes los conocemos a Pichón.
1: Obvio.
0: No sé, cuando arrancó el dúo, en serio. Y esto, hay un avance impresionante, y de verdad, lo digo como profe y lo digo como cantor.
1: Claro.
0: Impresionante el avance que tiene. Impresionante.
2: Bueno, gracias.
0: El tipo sabe hacer dúo, el tipo. Rajámelo. Rajámelo. Que a mí no me sale. A mí no me sale. Espérate un rato en el corte. Sí. Vamos a hacer el avance del teatro.
3: Entonces,
0: porque les cuento que el 26 de junio.
3: Sí, 26 de
0: junio. A partir del día del cumpleaños de mi viejo.
3: Sí, ya me había dicho.
0: Sí. A partir de las 20 horas, Teatro Municipal de Quilmes.
3: El espectáculo se llama Quilmes le canta a la cultura popular.
0: Ahí nomás, con el Gustavo Blanco en todos los relatos, en todas y algunos cantitos también. Va a estar el Guillo Ortolani. Mirá vos. El tipo este que está ahí molesta, pero lo tiene que poner a algún lado, lo pone. Después está a mí. Después está el Javi Rodríguez. Pamela Massa, la cantora.
3: Claro.
0: Y los músicos ni hablar, lo dice, ¿se acuerda quiénes son? Dígame
3: Daniel
0: uno.
3: Silva.
0: Manu Cabrera.
3: Manu Cabrera.
0: El Carlito Facio.
3: Carlito Facio.
0: Raúl Aval, su amigo.
3: Raúl Aval.
0: Y el Chicho Guzmán, ex colectivero de La Moxa.
3: El de La Moxa.
0: Gran percusionista. Claro. El Chicho Guzmán, lo conoce, Daniel.
1: Sí, sí.
0: De Massachusetts, allá.
3: Claro.
0: Es negro de allá. Sí. Pero lo traemos igual. Y va a estar Sofía Sockler con el hijo, que es Alejito, que es ganador de Malambo Sureño, para que en el Triunfo Quilmes haga el Malambo Sureño como pueblo originario y como gaucho. Un poquito de gaucho. Esa presentación, para que se den cuenta que la semilla nuestra es esa, por ahí algún gil que iba a decir boludo, pero no se dice, ¿no?
3: No, está prohibido.
0: Por eso, no, algún boludo.
3: Boludo no diga,
0: ¿eh? No lo voy a decir.
3: Recuerde que no sea
0: lo mismo. Rico Dolina.
3: Y no lo diga.
0: No sea lo mismo. Y después va a estar, ¿qué más? Ya está. Eso es todo, va a estar en los relatos y todo eso.
3: Vamos a intentar a ver cómo salen los relatos.
0: Y Claudio Zip, que está preparando el prólogo de un poco de la historia de Quilmes, de nosotros, de la cultura, vamos a hacer un homenaje a Horacio Guaraní, a Mercedes Sosa, a Hugo El Carril, a Norrado Fabio,
3: a Eladia
0: Blasque,
3: a Alfredo Zitarrosa,
0: y por supuesto a Quilmes, a la reducción de la exaltación de Santa Cruz de los Quilmes
3: y a sus personajes.
0: Y a todos los personajes como estos que están acá. Pobre la gente.
2: ¿Qué personaje? ¿Qué personaje?
0: Estos personajes hizo Quilmes, que esto era una reducción de ellos que vinieron de Tucumán y nosotros, no eran los que usurparon ellos, nosotros usurpamos ese lugar. Entonces cuidemos la semilla.
2: Perdón, no vinieron.
0: Lo mandaron. Son gallegos brutos, ¿viste? No saben qué hacer y mandan para acá. Pero nosotros entramos en la reducción y les usurpamos el lugar que era de ellos. Tanto es así que debajo de la catedral, cosa que me pareció inédita y sorprendente, pero está bien, están los huesos de mis queridos Quilmes, durmiendo ahí. Así que hay que cuidar la semilla, hay que cuidar las raíces. Como en el jardín de tu casa y como el limonero del fondo, ¿viste? Si se seca, después no lloré cuando viene tipo como esto y te hacen pomada todo. Porque no entienden de raíces, de corazón, de ternura, nada de esas cosas. No saben. Lo maltrataron muy mal antes. Y entonces ahora se están vengando. Vos sabés que es así lo que digo. Porque un pibe maltratado y que siempre después termina siendo un maltratador.
1: Claro.
0: Entonces eso nos está pasando, a ver si se dan cuenta. ¿Viste? Y al margen de eso, somos extractivistas.
3: Claro.
0: Ya me enojé. Me enojé.
3: Deje.
0: La Sofía esta que no sé qué. También.
3: También.
0: Están todas las Sofías. Chao.
3: La Sofía Sámolo.
0: Y estamos con Triple B. ¿Cómo?
3: Sofía Sámolo.
0: No sé quién es. ¿Quién es Sofía Sámolo? Pará, que no me acuerdo.
3: Actriz, modelo.
1: Se habrá cortado la
0: Sofía.
1: Chocho,
0: Sofía Sámolo. ¿Quién es Sofía Sámolo?
2: Se habrá pasado
3: boca acá.
0: Usted lo dice.
3: En la pronta.
0: Perdón. No proyecte, no transfiera. Por eso hay momentos que yo me pregunto por qué los psicólogos, cuántas veces habrán tenido ganas de decirte esto te pasa por pelotudo. Y no te lo dicen porque
3: no,
0: son los psicólogos.
3: Dice, usted está proyectando en una.
0: No, te dicen eso. Te metes en. Te metes en Instagram. Y poner Triple B Folclore.
2: Triple B Folclore.
0: Y ahí los encontrás los chicos que son maravillosos y los contratás Y no le pagues con pizza cuando va a tu boliche.
1: No, con pizza no, por favor.
0: No, no, te cuento.
3: Porque dejando las harinas.
0: No, pará. No, porque una porción de pizza del sur no te recibe para pagar la factura. Así te queda claro. ¿Entendés?
2: Quería decirles algo también. No, tenemos un nuevo proyecto.
0: No podés.
2: Un nuevo proyecto.
0: Aparte del proyecto de Bañil, este.
2: Un proyecto juntos. Y bueno, lo que estamos haciendo es.
0: Arrímate ahí.
2: Karaoke para eventos.
3: ¡Apa!
2: Es un perfil más comercial, porque bueno, de algo hay que vivir.
0: ¿Y cómo es esto?
2: Pero bueno, nos contratan
0: sin orquesta, quiere decir en japonés, ¿saben?
2: Claro, con pistas de karaoke, y nosotros cantamos los temas.
0: ¿Ustedes?
2: ¿Qué piden?
3: Que le piden.
0: No, la gente.
1: Romántico. La gente también se puede sumar y...
2: Sí, claro.
0: ¿En dónde lo van a hacer esto?
3: Donde las contraten. Es decir, contraten. Y si los quieren contratar, ¿dónde tienen?
0: Hola, dice, llamo al cementerio Espeleta, dice. Te voy a quedar en el cementerio, dice, quiero karaoke para mañana a tarde.
3: Tengo unos muchachos que quieren.
0: Tengo unos muchachos.
3: Si hay plata.
2: Si hay plata, vamos.
0: Enfrente está el centro jubilado, que a veces cruzan y se quedan.
1: Qué barato.
0: Está bien.
2: Bueno, pueden comunicarse al 11-23-49-06-63.
0: De nuevo.
2: 11-23-49-06-63.
0: ¿Y ahí con quién hablan?
2: Valeria.
0: La amiga de Sofía.
3: Claro.
2: Exactamente, sí.
3: Claro. Bueno, me gusta.
1: Sí, sí,
3: idea,
1: sí. Sí. Variadito.
0: ¿Trajeron una pista para hacer ahora algo de karaoke?
2: No, la pista.
3: No hace falta.
0: Lo podíamos haber hecho.
2: ¿Para qué?
0: Un carajo
2: qué. ¿Qué hacemos con la guitarra?
0: Hacíamos un carajo qué.
3: le damos la. Y si no, se comunican con la radio y nosotros pasaremos el.
0: Después mándemelo, por favor, al WhatsApp, que así lo ponemos.
2: Sí, tenemos ya un flyer armado. Como
0: mándeme para el flyer.
2: El flyer.
0: Perdón, el volante. ¿Por qué no me hablan quechua? El volante, no, ningún flyer. El volante, ¿qué quiere decir volante, flyer?
2: Tiene razón.
3: Que antes vuela.
0: Bueno, hay uno que vuela y no son volantes, de que no. Veo que le cortan y
3: sí. Tienen vuelo propio, dice.
0: Sí, sí.
2: Es verdad.
0: Que te deje de mirar el celular, viejo.
3: No, porque hablando de flyer.
0: Sí.
3: Teníamos en la guarida.
0: La guarida, ahí se guarece la. Sí, tienen sí. Que ir a la guarida con Julio Vista, ¿eh?
1: Ah, con Julio.
0: Llamalo sí. Que quiere los sábados y los viernes, está muy lindo ahí.
1: Le voy a mandar mensajito a Julio.
0: Por favor, mándele, porque sí, me dijo a todos que de acá al programa le mandemos a los amigos, a todos. Pues está genial. Dale, tuve el viernes 21, creo, ¿no?
3: No, 21, no. El viernes pasado.
0: El viernes 5. Y es onda Barcito Francés, cerradito en la casa del papá de Julio. Maravilloso, bueno. Van todos los pintores. Hay pintores que muestran y después sí. Canta vos. Y después canta también la Negra Carolina.
1: Claro, sí.
0: Y Julio por ahí te acompaña también. Llámelo, llámelo a Julito.
1: Sí,
0: llámelo.
1: Sí, te voy a llamar.
0: La guarida, o sea, en la calle, el barrio Primavera, en la calle
3: 2. 3.515 Berazategui.
0: 3.175.
3: No, 3.515 esa.
0: Está mal.
3: ¿Y hoy sabe quién está en la guarida?
0: ¿Hoy?
3: Sí. Los Gorgojos. Tributos a los Beatles acústicos.
0: Ah, ¿qué eran los Gorgojos? ¿Qué eran los Gorgojos? Me acordé, pará.
3: Es que están en la polenta.
0: No, en el arroz.
1: El arroz, en todos lados.
0: No eran los otros de la marimba, ¿no? ¿Cómo se llama eso?
3: Ah, no sé.
0: Dale, locoso usted. Eso,
2: no sé.
3: Sí.
0: Cogollo era, hola.
3: Ah, Cogollo.
0: Que Mendoza es, dice. Allá.
3: Cogollo es otra cosa,
2: Mendoza. Claro, acá se le dice a otra cosa el Cogollo.
0: Sí, allá en Mendoza le dice. Qué lindo sería dormir con la cocinera. No digo con la de acá, pero con otra cualquiera. Es un Cogollo mendocino.
1: Claro,
0: eso es
1: la verdad.
0: Claro, sí, es verdad, esto sí, son así. Al Cogollo, o sea, te hacen un halago. Un halago al dueño de casa, que va a estar la cueca, la mitad de la cueca, el cantor o alguno de los que está ahí, le hace un par de Cogollos, un par de cuartetas.
1: Claro.
0: Que son diciéndole algo con respecto al lugar.
3: Claro.
0: Aprendamos cultura, carajo. Claro. Se me fue el canto.
1: No es el paso.
3: No estamos hablando.
0: Está muy botada. Sacame el dinosaurio azul de ahí.
3: Estamos hablando del paso.
0: Seguimos con la música. ¿Quién es? Tocó el timbre, alguien vino. No será Pedro, a ver si te corremos todo.
1: Bueno, vamos a darle. Seguimos camino al amor. De
2: música.
0: Usted no puede, usted ya está.
2: Letra de Truyen.
0: Qué grande Trusenke.
1: ¿7 años ya, no?
0: ¿Ustedes dos, 7 años?

0: Nos vinimos así nomás otra vez. Nada de estos pibes. Vamos a ir a una pausa, querido Manolo. ¿Por qué no salen mejor las cosas acá, Manolo? No entiendo. Nos vamos a una pausa y volvemos en un rato. Canta muy bien, me hacen mal. Vamos.
1: No te vayas, es que enseguida volvemos.
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0: Y volvemos con el extractivismo. Le seguimos dando.
1: No te tomé las cosas en broma. Nah, sí.
0: Pero no sé cuándo me hablas serio y cuándo no.
1: Ah, se lo tomó en serio, era en joda esto. Yo no vi. No. Mirá, con las cosas que están pasando, si yo tengo que hablar en serio, voy en cana. Así que hay que tomar. No, a veces el humor, y eso me lo decía mi viejo. Yo a mi viejo lo vi 44 años de la mano de mi vieja y cantando y bailando en la cocina de mi casa. Dirigente de Luz y Fuerza, que decía que era jornalero el tipo y que enteraba todo, la vida, la plata. Entonces, si no, vivía cantando y diciendo chistes malos, como yo los chistes malos saqué de él. En serio, y nos hacía reír igual el viejo. Y Javi es igual a mi viejo, hasta de cara. Y entonces no puedo evitarlo. Me aparece el gallego, porque le decían encima en Segua el delegado, ¿quién era? Gallego. El gallego Rodríguez, que era él. Un fenómeno de tipo, ¿viste? Entonces, cuando vos tenés eso así, si sos malo, porque sos un...
2: Claro.
1: Perdón, bueno. Un solete uno. Sí, sí. Porque mi viejo me dijo, esto es así. Hasta el patio del vecino, después pedí permiso. ¿Entendés? Está clarito. Y a partir de ahí, lo que quiere. Y el otro es importante, me dijo. Era muy peronista y muy solidario. Y me enseñó cómo era. O hacés lo que quieras, me dijo. Tanto así que en la escuela ni me miraba. Mi vieja me acababa trompada. Mi viejo dice, negro, te dije estudiar. Me decía...
0: Y, no
1: mi
0: hay
1: vieja,
0: otro.
1: Y mi vieja me mandaba, yo tenía un fondo en Villa España de 50 metros, en ese tiempo había eso, sí. Con árboles frutales y con pasto. Y un pasto así, máquina a mano, manual.
0: ¿Esa qué es?
1: Te llevaste dos materias, nene, me decía mi vieja, agarrá la máquina a cortar pasto y anda al fondo. Y estaba toda la tarde cortando el boludo ahí. No sabe cómo estudiaba los tres.
3: Son aprendizajes.
1: Pero sí, claro, era una manera, nunca me pegaron a mí. Me agarraba mi vieja, otra materia, la pieza mía, la pieza mía la desarmaba toda. Sacaba la ropa del placato hasta hacer tu pieza.
2: Armaba de nuevo.
3: Ay, ay, ay.
1: La gallega era así. A mi vieja le daba, y lo cuento porque viene la semana de mi viejo, ¿no? Le daba las monedas a mi viejo para viajar. Le pedía el sobre cuando cobraba.
2: Claro.
1: Cobraban el sobre antes. Y a mí me daba plata para el secundario. A mi viejo le daba para ir al laburo. Mirá lo que era la gallega, ¿no? Y me enseñó a cocinar, yo vivía con él, hijo único. Aprendí a cocinar con mi vieja.
2: Claro.
1: Y pero anda a preguntarle qué de comida. Comida, si no querés, anda a la fonda.
3: Ay, sí, esa respuesta, anda a la fonda.
1: Y no hay más.
0: Sí.
1: Ahora los pibes dicen, ¡pia, quiero McDonald's, los nietos míos! A los padres, ¿qué?
0: ¿De qué estás hablando vos?
1: Claro, anda a decirle a mi vieja, quiero McDonald's, sí. Vení que no te va a pasar nada, dice Daddy, ¿viste? Vení que no te va a pasar nada. Pero uno aprendió, por lo menos a respetar al otro, después, ¿viste? A saber dónde tiene que estar parado. Entonces siempre me acordaba de mi viejo. Le fallé que no le salía de Racing. De Luz y Fuerza le salí, pero de Racing no.
2: Qué raro.
1: Sí, claro. Y esa es la vida que tiene uno, entonces tiene que ser agradecido.
2: Dale.
1: No me queda otra. Porque mi viejo era un agradecido a todo esto. Entonces, uno hace eso y después abrí este boliche que armamos con el tipo para que la gente diga lo que quiera y haga lo que quiera y haga cultura nacional y popular. Que es donde nacimos. Este conurbano es el país nuestro. Que desde de los pibes chorros hasta Mozart, digo, de la música, toda la música vale. No es más como antes. Acá está todo. Están todas las provincias en el conurbano. Y están todos los países en el conurbano.
3: También.
1: Porque hay inmigrantes. Entonces toda la música vale. ¿Qué música? ¿Tenés folclore, vos, Vince Morales? Tengo música del conurbano, Jorgito.
2: Claro.
1: Que vengan a tocar lo que quieran, en castellano.
2: Claro.
1: En el idioma nuestro. Es lo único que pido. Después, rock nacional, genial. Cumbia, santafesina, maravilloso. Rap, me encantan los raperos, quiero que vengan más. Me parecen sensacionales, son los nuevos payadores.
3: Claro.
1: Me parece genial. Todo eso quiero. Si no, ¿para qué abro esto?
2: Claro.
1: Yo me divierto de esa manera y me parece genial. Porque vengo y disfruto y ustedes vienen a tocar a mi casa, a la casa nuestra.
2: Claro, tal cual.
1: Ustedes vienen a casa y lo decía la Lomín, entonces lo robé siempre.
2: Sí.
1: Me encanta que vengan a mi casa a cantar para mí.
2: Tal cual.
1: Sí. Porque esto lo transmito y la gente lo liga así. De otra manera, no, si no sería muy cuadrado como era antes. Callate, habla, ahora no puedo decir esto. Cuidado, sentate bien, anda. No.
3: ¿Qué dirá el vecino?
1: ¿Eh?
3: ¿Qué dirá el vecino?
1: Pero que diga lo que quiera el vecino, que lo hago peor. Claro, ¿qué le pasa? ¿Crees que hable yo del vecino ese? Te pasa así cuando vos venís, ¿no? Como decía Argentino Luna, borracho y con la guitarra y con alguna. ¿No? Te dice, mirá, con la loca, el tipo borracho. Ahora te roban el coche de la puerta de casa, ningún vecino vio nada.
3: Es verdad.
1: ¿Cómo? ¿Y los que me vieron venir borracho? Ay, no estaban ese día.
0: Los que veían todo.
1: Los que veían todo, no está la vieja cámara de vigilancia, que es las tres viejas arriba en el balcón. ¿No? Lo digo bien esto, vamos, por favor. Perdón que te toqué la vieja, nene. Porque el tipo toca la canción de vieja, le gusta. Bueno, sigamos con la música. Mientras toma mate, invite a la gente al teatro usted, no tengo ganas.
0: Bueno, este viernes 26 de junio, a partir de las 20 horas, Quilmes le canta a la cultura popular.
1: Pero ahora, si quiere, tiene el link para Gobierno para, Cultura, pone ahí.
0: Busca en la página de Quilmes Cultura.
1: Ahí está y hágalo
0: por
1: la web, reserva.
0: Reserva su lugar para el viernes 26.
1: Mirá que lo llenamos siempre, o sea, va a pasar lo mismo otra vez, gracias.
3: ¿Tiene costo?
0: Sin costo.
1: Sí, es gratis. Sí, es más, te pagamos si venís. Mentiroso, viste que todo miente en la tele o no.
0: Claro.
1: Total, ¿quién dijo eso? No, eso es una faque.
0: Una fake news.
1: Una fake news, ¿cómo es?
0: Sí, una fake news.
1: Ah, es una fake news, esa. News. A mí no me gusta News, me gusta Fanta.
0: Fanta News.
1: La News, ¿te acordás?
0: Claro, News.
1: Pomelo era, ¿no?
3: ¿Existe todavía?
1: Yo sí la tengo.
0: No, hay unos hermanos Neus que se quedaron con todo. Con la hidrovía, con todo.
1: Perdón, no nos asustemos, no me sorprende. Y la hidrovía, mirá vos, que siempre estuvo en manos de otro, sí. Es un poco un chamullo este, pero ahora directamente en la jeta, sí.
0: Claro.
1: No es más nuestra. El Paraná se puede llamar Paranovich.
0: Claro, no.
1: El Paranovich.
0: No,
1: sí. Es el Paranovich.
0: Paraná River.
1: Te queda la piada, sí. Dice.
0: Paraná River.
1: Sí, te va a llevar, dice.
0: River.
1: Arejan en que peje te chuigue, decía.
2: Peaje Palomar,
1: cabrón.
2: Sí.
1: Y ahí, que pongan el telepeaje bajo el agua.
0: Claro. Que te cobro, vení que te cobro.
1: No seas estraticoso eso. Bueno, seguimos con la música. ¿Qué hora son? ¿Cuánto falta? Pero tenemos. Estamos esperando a Gastón Jaime. Manolo. Gastón Jaime, ¿qué dice? ¿No está? El director del Museo de Transporte, estaba esperando para hablar con él, que dijo que hoy lo llamemos. Lo conoce, ¿no? Gran bailarín, ex director del Ballet Municipal de Quilmes.
2: Claro.
1: Sí. Sigamos con la música, ustedes.
3: Seguimos.
1: Si quieren invitar a la gente, ¿dónde? Inviten, ¿eh? Vendan.
3: El 11 de julio los esperamos en el Centro Cultural El Galpón.
1: Tengo que decir todo yo,
0: ¿eh? Ahí en Avenida Calchaquí.
3: Sí.
0: Al 600.
2: Rodolfo López, casi, claro.
3: Sí, nosotros vamos a estar a las 22 horas aproximadamente.
1: Hugo Ponce está siempre ahí.
0: Está...
1: El zurdo amigo suyo.
0: Sí, sí.
1: Hugo Ponce.
0: Comandante Ponce.
1: Sí, claro.
3: Bueno, los esperamos.
1: ¿Cuánto la entrada?
0: Musicalmente hablando.
1: ¿Cuánto la entrada?
3: No voy a mentir, porque no lo quiero decir porque no estoy segura. Pero sí es una entrada económica y el buffet también. Es un buffet popular.
1: ¿Y cómo no lo va a decir si lo dijo?
3: No, porque no me acuerdo. Creo que era 5.000 pesos, pero si lo
1: está
3: digo.
1: Está bien, bueno, es barato.
3: Un poquito
1: usted,
3: menos.
1: Si quieren comprar antes, ¿a dónde? ¿En un lado no? Tienen que ir ahí, no hay anticipada.
3: Van directamente.
1: Si no, llaman a usted al número de teléfono.
3: Claro, se contactan conmigo y yo...
1: Ahí está.
0: Les
1: o acá llaman, llaman acá a la radio. 5508.
0: ¿Van a estar solos?
3: No, van a haber un montón de músicos que están confirmados.
1: ¿Qué es un montón de músicos? A ver, pará.
3: Bueno, están armando grilla.
1: Vos sos un montón de músicos,
3: yo no estoy armando la grilla.
0: Yo soy un músico del montón, que es otra cosa.
1: No me robe.
0: No, yo lo robo.
1: Bueno, pero algunos
3: no. Todavía no está armado el flyer.
0: Todavía no está la grilla.
1: ¿Seguro? ¿Seguro no hay?
3: Están armando la grilla, no sé.
1: ¿Armando viene también?
3: Armando con Sofía.
1: Armando
2: con la grilla.
0: La grilla la trae bien.
1: Esa tiene.
0: Armando.
1: La grilla la cata con Sofía. Ah, la cata con el antropofobia. ¿Cómo es?
0: La antropofobia. Usted es medio antropofóbico.
1: ¿Qué quiere? ¿Qué tenemos? Mándemelo. Espérenme. Hola, Gastón. Hola. ¿Me escucha? Yo no lo escucho a usted, ¿sabe? Hola.
4: Hola.
0: Hola, hola.
1: No se vaya, Gastón, espéreme.
0: Me parece que tenemos un problema con el híbrido.
1: ¿Con quién?
0: Con el híbrido.
1: ¿Vino también?
0: Sí, también.
1: Pero somos un montón ya. Vino híbrido, híbrido y Sofía y el otro activista.
3: Y el
1: antropo, ¿no? Y el antropo. Y el antropo. Estamos un montón.
0: Bueno, pero estamos.
1: Hola, Gastón.
5: Ahí lo vuelvo a llamar y te...
1: Listo, no.
0: Perfecto.
1: ¿Sabés qué, Gastón? Bueno, me andá con esto a ti. No, no, Gastón Jaime, que queremos comunicarnos a veces, las líneas, viste, están
0: congestionadas.
1: ¿Qué tiene gripe?
0: La característica de Viscada no corresponde a un abonado en servicios.
1: Ah, miralo.
0: Chan, chan, chan,
1: venga,
0: chan.
1: Maestro, acá a saludar. ¿Qué hace ahí?
4: No molestar.
1: No, venga, no molestar. Usted que sabe radio, me va a acomodar esto. Se me cayeron todos.
0: Se cayó el sistema. Se cayó el sistema.
1: Vení, Julio, vení. Ahí. ¿Lo tengo ya? Lo tengo a Gastón Jaime cerquita, me parece, ¿verdad?
5: Hola, ¿cómo está?
1: ¿Qué dice, compañero director del Museo de Transporte? ¿Cómo anda?
5: Muy bien, acá viniendo de la promesa, la bandera de los alumnos de cuarto grado de todas las escuelas de Quilmes.
1: Muy bien, bueno, lo felicito.
6: ¿Dónde se hizo?
5: En el polideportivo.
6: Muy bien.
1: Genial, escúcheme, yo lo llamé para que me cuente un poco eso y otra cosa, que me hable un poco del museo, pero más que nada, yo sé que usted hizo un ballet inclusivo en el Ballet Municipal de Quilmes. ¿Me puede contar algo de eso?
5: Sí, bueno, fue hace 2 años que se proyectó el tema de la categoría de personas con discapacidad en el ballet municipal, y bueno, la verdad que las autoridades hicieron eco del proyecto y pudimos ya contactar con una gran profe, que es Patricia Ponce, que es una profesora que tiene la especialidad en el estudio, digo, para personas con discapacidad, y además es profe de danza, para poder llevar adelante la categoría, ¿no? Y la verdad que es un orgullo para nosotros. El año pasado los chicos de esa agrupación ganaron los Juegos Bonaerenses, medalla de plata, Mar del Plata, así que están haciendo lo que les gusta y muy bien, y con profesionalismo.
1: Bueno, primero que nada, felicitaciones por eso, Gastón, te conozco y sé que es tu manera de ser, es esa. Gracias por eso y bienvenido, para que la gente se despierte un poquito, que a veces está muy dormida, ¿no?
5: Sí, bueno, el día hoy ameritaba quedarse un ratito más, ahora ya salió el sol y bueno, hay que deslumbrar. Te agradezco, Beto, por este espacio. Te cuento que desde el museo en el verano se empezó a originar una peña que se llamó Peña Folk, en lo cual se hicieron 6 ediciones todos los viernes de enero y febrero, y la última contó con más de 1500 personas, o sea, fue un éxito. Donde el vecino se encontraba con otro vecino, donde el vecino era protagonista y cantaba, bailaba o tomaba clases. La verdad que fue gratificante.
1: Y también ahora está en Algo por qué Vivir, ¿no?
5: Claro, eso, la peña continuó también en Bernal, ¿sí?
1: República del Líbano 94.
5: Exacto. Y lo que está lindo también son las peñas 360, que la organiza la misma gente de la producción de Peña Paul,
1: sí.
5: Se hizo el domingo pasado en Espeleta, en el centro jubilado y pensionado de Espeleta.
1: Sí, sí.
5: Y ahora, bueno, se va a ser, es una peña itinerante, o sea que va a ir pasando por los diferentes barrios de Quilmes. Vamos a ir a la IAPI muy pronto y la Florida.
1: Bien. Gastón, yo no te quería molestar mucho, pero te agradezco, quería hablar de ese tema tan importante. Queremos tenerte en el piso acá un día que vengas a charlar.
5: Sí.
1: Tomar unos mates.
5: No, se me complica por ida y vuelta, pero prometo acomodar para poder visitarlos un sábado.
1: Te agradezco, querido amigo, aparte sabes que compartimos tanto escenario y te quiero mucho.
5: Te mando un abrazo y fuerza para la fecha próxima del Beto.
1: Gracias, querido compañero. Gracias, Gastón. Gastón Jaime, director del museo. Ay, me olvidé pedirle un carruaje, no tengo el auto.
0: Mándeme un carruaje,
1: que no tengo auto.
3: Es buena.
1: Claro, un carruaje. Yo, sí. Caballo ahí en la calle.
0: Conseguimos.
1: Y burro también. ¿Cómo le va? Preséntese. Ahí está, toma. Usted sabe más de radio. Preséntese porque yo no me... Ahí está.
7: Yo soy Raúl Amor. Yo hice muchos años... Yo no hice, lo hizo Cristina Olier, que era mi señora. Muchos años silbando bajito en esta radio, 20 años más o menos.
1: ¿Te hice caso? La presentación la sigue haciendo Cristina, ¿eh? Gracias. No con tristeza.
7: Bien, no, desde luego. Desde
1: está
7: luego.
1: Con alegría.
7: Pero no, me pones en un sitio que no es el mío, era Cris, todo, era Cris, yo era el que acercaba la música.
1: Está bien, está bien. No, pero simplemente te aviso que vos me ves y yo la tenemos con la apertura del programa.
7: Gracias,
1: a Cris.
7: Sí.
1: Que para mí también a Cris, porque era la que me arregló. Cuando yo hacía las obras del teatro, la que me arreglaba todo y me ponía la.
7: Claro.
1: Era ella. Sí. Lo que yo desarmaba, Cristina decía, así no es. Sí, así no es, Beto, así no es, así.
7: Sí. Y bueno, ella, yo proponía la música, Cris conocía mucho de folclore y yo poquito de todo el resto. Y entonces era muy variado, y pero decidía ella. Y dice, che, este está. No, desafina.
1: Sí, sí, es cierto.
7: Dice, no, sí, desafina, pero en vivo mata, pero en la radio no.
1: Claro, Raúl, gracias por estar, No. Quería que estuvieras siempre. Gracias. Es tu lugar, cuando quieras.
7: Gracias, gracias.
1: Dar alguna noticia.
0: Un proyecto,
1: o algo. Lo que sea, venís acá y lo contás. ¿Qué estás con el amigo, con el Manolo?
0: Hoy en mixtape, ¿qué tiene?
7: Claro, lo que me permite, Manuel, en este caso vamos a hacer un programa de lo que se llama jazz, todo, jazz rock, pero...
1: ¿Cómo te gusta eso?
7: Sí, toda esa parte, esa era la parte que colaba en Silbando Bajito, y pero acá es una parte de Charlie, es eso, los nuestros también. Spinetta tiene Spinetta una parte tiene de jazz rock, sí, sí. Y Pedro Aznar, que toca
1: qué con maestro, por
7: Pat
1: Dios.
7: Meceni.
1: Lo fue a ver el viernes, tipo.
7: Sí, sí, me decía. Y bueno, viste, haciendo Cerú. Y Alas, que es algo desconocido, pero era un capo el tipo, allá por el, hablando del 75, 76, Alas, eso lo tenemos. Y vinculado acá, ¿no? Sí, y bueno, para mostrar Weather Report, que eran y eso, y Stanley Clark, que eran esos los tipos que fueron influyendo, pero acá había también. Bueno, vamos a mostrar eso.
1: Gracias, Raulito, pues quedate, no te vayas, te invitamos.
7: Me quedo.
1: Si no estás incómodo, quedate.
7: No, incómodo.
1: No sos extractivista y nada de eso, vos, porque no. No sé qué quiere decir el tipo que trae palabra nueva el profesor, ¿viste? Y me vuelve loco.
7: Sí.
1: Y la Sofía de esta, mira.
3: Todas.
1: Y la Sofía esta también. ¿Cómo era la Sofía antropológica? La antroposofía esa.
7: Ah, bueno, esa está difícil.
1: Claro, así no era la radio. Había cada uno.
3: Se la complican, ¿eh?
7: Sí.
1: Había cada uno en la radio. Y que decían, el gran locutor.
7: Claro.
1: Y se le resbalaba la palabrita.
7: Sí.
1: Es cierto. Che, con Raúl, un fuerte aplauso para Raúl, que está acá. Después de estar con mi tape, no se vaya, quédense. A compartir la música nuestra.
7: ¿Cómo no?
3: Es nuestra.
7: Con placer.
1: La música tiene raíz. Tiene
3: y esta
1: semilla.
3: Es nuestra porque es de un autor de Bernal.
1: ¿Quién?
3: Daniel Cañueto.
1: ¿Qué lo conoce? ¡Qué loco de
3: Es un loco lindo.
1: Con él grabamos Los Caudillos. No, la cantata de Los Caudillos argentinos.
7: Sí.
1: Morales, Oscar González, yo y Ocaño tocan.

0: color era cambiar.
1: Sí. No hizo Oscar.
2: No, decirle que se vaya a cambiar.
1: No es así. ¿Cómo era así eso? No, que no suba así. ¿Cómo que no suba así? Va a subir así, cayó esto. No hay más remedio, subió así. No quería Oscar. Y Oscar venía a Rosario Tal, a todo gaucho, ¿viste? Gran poeta, amigazo. Jorgito González, vos que lo conociste, creo.
3: Sí.
1: Jorgito González, un fenómeno, que nos armaba todo ahí. Me llamó aparte y dice, negro, vos organizaste esto. No, me dijiste que no venga así. ¿Qué no venga así? Está acá.
2: El cuervo es así.
1: El cuervo es así. No, lo querés. Aparte, un talentoso único.
2: Eso ni hablar.
1: Y son así los talentosos, ¿no?
3: Sí. Sí. Son diferentes.
1: Está bien.
4: Está bueno. La diferencia siempre.
3: Además,
1: con Sofía.
4: Tiene que ser aceptada, con Sofía.
3: Muy simpático.
4: Un saludo a Elio Porciel, que nos está mirando y manda saludos para todos.
1: El canal de aquí, estoy esperando que lo de aquí venga, no me haga miedo, ¿eh? ¿Por qué? Escúchame, estamos esperando a los de aquí, a Carlos Facio, lo estoy usando yo para el teatro. Y a Daniel Silva también. Está tocando conmigo, ñaña, ña, le
4: Cantepri sería. Cantepri.
2: Cantepri.

0: ¿Cómo te quedó el poncho? Eso, Me hizo acordar Cañueto, chacaré a Jimi Hendrix, capo, y a la cama sin chillar. Esa, y el gato, el gato, la nave era. La nave.
1: La nave.
0: La nave, por eso. Sí, por eso. Dale. Che, gracias, No. Viste, Raúl, vinimos así nomás hoy, Vinimos así nomás, salimos de casa apurados. Maestro, me invite a la gente para el teatro.
2: Este viernes,
0: mirá,
2: 26 a las 20 horas, Quilmes le canta a la cultura popular. ¿Con quién?
0: Con Manu Cabrera.
2: Daniel Silva.
0: Carlos Facio. Raúl Aval.
2: Raúl Aval, el Chucky Juan.
0: Y el Dani.
2: El Dani Guzmán.
0: El Dani Guzmán, Chicho.
2: Chucky es este. El Chicho es el que maneja.
0: Y con Pamela Baza en la voz.
2: Pamela Baza y Naguillo Ortolani.
0: Ortolani y usted en los relatos.
2: Y haremos.
0: Y otras cosas.
2: Y otras cosas.
0: Y así que a las 20 llame ya al teatro y reserve la entrada, es gratis.
2: Claro, va de Quilmes Cultura. Ahí se mete y del teatro.
0: Un saludo a César Longueira, amigo suyo.
2: Sí,
0: amigo mío.
3: También saludos.
2: Sí, sí, vale, sí.
0: Nos ha dado esta fecha, así que los invitamos. Si no tienen nada que hacer,
1: claro.
0: Vénganse a ver.
1: Sí,
0: este, ¿seguimos en alguna noticia más?
2: No, creo que no.
0: Todos
2: tengo
0: los players que leí, todos los volantes ya están.
2: Y no sé, voy a buscar.
0: Mañana que tenemos.

0: ¿Nada?
1: Mañana no tenemos nada. Mañana domingo es el Día del Padre. Entonces...
0: Ah, eso era, ahí está. Hoy el Día de la Bandera. Mañana, que mi mamá era la bandera y mi papá el mástil. No, y este... Y mañana es el Día del Padre. Yo, como soy bisabuelo, no festejo más. No, en serio soy bisabuelo.
2: Muy bien.
0: Tuve una nieta ansiosa. ¿Vio?
2: Claro.
0: Está claro, ¿no?
2: Sí.
0: ¿Entendés?
2: Sí.
0: Una nieta ansiosa que entonces tengo una bisnieta.
3: Está muy bien.
0: Es que tiene un año ya. Y este, o sea, Gonzalo, el que hablábamos hoy, ya es abuelo y no quiere que le digan.
1: ¡Claro!
0: Ah, le digo, no, tío, a mí me dice mis abuelos, estoy chocho, y uno que te digan abuelo, porque tiene 50.
1: Claro.
0: ¿Vos te parece abuelo de 50? Yo fui a los 48, abuelo, Gil.
1: No me vas a acordar.
0: No me vas a acordar, por culpa tuya. Claro. Claro. Entonces, mañana, a todos los padres, a los que no están, y si lo tenés, abrazalo hoy. ¿Eh? Querelo hoy. Sí, hoy.
1: Todos los días.
0: Querelo hoy. Pedile hoy, Guita. Pero claro, sí, cierto lo que digo. Dale el abrazo hoy, se vale mate. Toma mate, o que te cebe mate. Hoy, viste, porque después mañana te queda la foto y después se borra la foto.
3: Y yo quería decir a los padres y a la paternidad en general, ¿no?
1: Claro.
0: Sí, a la mujer que es madre. Claro. A la mujer que es madre y padre también, ¿no? Totalmente, sí. Totalmente.
2: A la paternidad. Padre del corazón, claro.
0: Totalmente. Y a los padres del corazón y a las familias ensambladas y a quien vos quieras, al que cumple esa función. Querelo, amalo, respetalo, porque vos también alguna vez vas a ser padre, madre o padre, o padrastro, o como lo quieras llamar. Entonces, hay que vivirlo hoy.
2: Sí.
0: Hay que vivirlo hoy, porque después decís, la pucha, si lo tuviera ahora, viste vos. Y nos pasa a todos, los que lo tuvimos y lo tuvimos con él, tomando mate hasta que se fue. ¿Viste? Hoy mismo, podía venir Guillermo un rato, ¿viste?
1: No,
0: porque me iba a cagar a pedo.
1: Sí.
0: No. No, seguro.
1: No.
0: Seguro, pero no importa, el gallego era así, ¿viste? Era dirigente de Luciforza siempre. No, si las cosas son así, te decía, a mí no me cambié la cosa así. Era así. Y sabía lo que decía. Y tu viejo, el tuyo, todos sabían. Nosotros, que a los 4 años decimos qué lindo mi hijo, como sabe, y a los 60 decimos pobre, no sabe nada. ¿No? Guarda con eso. Guarda con eso. A mí mis hijos me dicen, ahí tienes razón, no sé nada.
1: ¿Sí?
0: Bueno, sea feliz día a todos.
1: A todos.
0: Los padres. Usted no es padre, ¿no?
2: De corazón.
1: Eso, sí, bien.
0: Acá usted, es. Claro, de la mina sí es padre y madre. Está. Bueno.
2: Claro, está.
1: Pero, bueno, sí, está bien, claro. Y también esos son los más reconocidos.
3: Yo adopté dos niñas y bueno, y después se sumó...
0: El tipo.
3: Se sumó. Claro.
0: No, tenés una suerte vos también.
3: Ay, lo adopté.
2: ¿Dónde criado?
0: Después dice que el humor de este programa tengo yo. Después dice que yo jodo con Lidolina, mirá. Permítame. Cuando quiera venir acá una columna tiene, ¿no? Así. Viste vos como la vida, ¿no?
3: Y bueno, y también
0: sí, dale.
3: Decir que hay un montón de niños que son más grandes de 8, 9, 10 años que buscan familias. Y lo que pasa es que la mayoría de las familias que quieren adoptar bebés.
0: Claro, y ahora me di tu pie para otra cosa.
3: Yo adopté a mis niñas, una a los 6 y la otra a los 9. Dos hermanitas. Dos de un grupo de 6 hermanos.
1: Ah, de un grupo de 6.
0: Y otra familia.
3: Y hay que tener en cuenta eso, que hay un montón de niños que están esperando tener una
0: familia. Y una familia de Misiones adoptó 6 hermanitos.
3: Sí, ahora, reciente.
0: Para no separarlos, genial.
2: Claro, ellos.
0: Dijeron, sí, yo me lo banco, dijeron ellos. Y están en la casa y los pibes,
3: es difícil.
0: Claro que
3: nosotros
0: es difícil.
3: Formamos una gran familia, todas las familias que adoptamos, con todos estos niños que se vinculan.
0: Sí, pero
3: ellos
0: ya
3: son grandes.
0: Pero menos ¿no? Ya veníamos bien acá. No te lo quiere adoptar nadie.
1: A ver, ya está.
0: Se cambia el tema. Dice, no, vamos a hablar otra cosa.
3: Una vez que abrí el paquete decía, no tiene cama.
0: Pecado horrible, te otra.
1: No apto para arrepentidos.
0: La última música que nos vamos. Tiene una más. Gracias a todos, gracias Raúl. Compartir este rato. En serio, me encantó.
2: Gracias,
0: la verdad. Profe, nos vamos.
1: Nos vemos el viernes.
0: No, nos vemos el martes, todoargentino.com.ar.
1: Claro, sí.
0: A las 4 de la tarde.
1: Martes y viernes a las 4 de la tarde.
0: Sí, por todo argentino. Gracias, Celso.
1: Y nos vemos en el Teatro Municipal.
0: A las 20.

0: así no va, no vamos. Gracias, gracias, Chaco, gracias, querido.
1: Gracias a ustedes, gracias.
0: Vale, gracias, de verdad.
1: A ustedes.
0: Después hablamos del gualicho, no de la gualichada. Nosotros, gualicho. Eso que anda usted haciendo.
1: Exacto.
0: Ahí con la...
1: No, no, yo...
2: Nos vemos el viernes, Beto.
0: Si no nos vemos...
2: Y vamos al...
0: A los culitos.
2: Los culitos, donde sea. Que...
0: Hay unos que no la ven. Sí, no la sí, bueno, gracias, Manu Cabrera.
2: En el Teatro Municipal seguro nos vemos.
0: Sí, ¿cómo está el tipo acá? ¿Como locutor, como operador, como productor o como bajista?
2: Bajista, bajista, bajista, bajista, bueno,
0: ¿eh? Y ya sé, pero...
1: Todo.
0: Es bueno, sí, es bueno. Y aparte, con tocador de viejas.
3: ¿Cómo operador?
2: Tocador de San Pablo.
0: Tocador de viejas. Ah, yo no vi.
3: Ah, claro. No sabía.
0: Qué cosa seria. Nos estamos yendo. Chao.
2: Chao.
0: Nos vemos. La próxima semana viene acá Canto Sur, el trío del Guille Méndez. Y todo.
2: Así que,
0: y, ¿no? Y el Tito Ingenieri que dijo que hoy la gripe no lo dejó venir.
2: Pero...
0: Está haciendo una obra, seguro.
2: Sí, sí, seguro.
0: Nos fuimos, nene.
2: Está solando.
0: Chao. Saludos a.
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0: Todos, buenas tardes. Una tarde más de Mixtape. Hoy volvemos, como es de costumbre, con esta tradición ya especial de jazz. Hoy jazz rock. De la mano del amigo acá, Raúl.
1: Buenas tardes.
0: Raúl Amor, especialista en jazz. Sabe todo, absolutamente todo. No hay data que se le escape.
1: Hermano, qué exagerado. Apenas un poquito, pero se disfruta.
0: Yo les voy a mostrar, si pueden ver en las imágenes en el canal de YouTube de Radio Quilmes 106.5, pueden ver acá que esto es todo lo que trajo Raúl. El poquito que trajo Raúl, ¿ok? Todas portadas de álbumes increíbles que vamos a estar compartiendo hoy. Tenemos a Spinetta, por ejemplo, el grupo de Pat Metheny, tenemos Serú Girán, Chick Corea también. Queda en el tintero Santana.
1: Queda Santana, que si vos lo escuchas, ¿no es cierto? Está en eso, aunque sí. Es la parte latina, obviamente, ahí con Buddy Miles en vivo. Es un infierno, pero en un muy buen equipo reproductor,
0: sí,
1: fascina. Pero cuando lo MP3as,
0: sí, cuando lo pasas a formato digital, no
1: funciona.
0: No va. A veces pasa, así que vamos a tener que buscar la forma de poder pasarlo como Dios manda, ¿no?
1: Claro, claro, si no, no se luce para nada.
0: Vamos a buscar ahí alguien que tenga una bandeja. Yo ya tengo una persona en mente, le tengo que hablar, que seguro que se copa. Al 100%.
1: Me dijiste lo que claro.
0: Sí, por supuesto. Bueno, 14 la actual en la ciudad de Buenos Aires. Post recital Serú Girán. Ayer se presentaron en el Movistar Arena. Vamos a escuchar como se debe. Además de Pedro Aznar con el grupo de Pat Metheny, vamos a escuchar
1: a Serú,
0: a Serú con un tema del primer álbum también, como para empezar a desarrollar los temas de hoy. Que el primer álbum de Serú es bastante yacero, tiene, no sé si bastante yacero, pero tiene elementos,
1: sí, sí,
0: que son muy muy calcados de, por ejemplo, de Jaco Pastorius y la Big Band. Y bueno, como repetimos 25 millones de veces, el grupo de Pat Metheny. Algo que se me haya pasado por alto, Raúl, de hoy.
1: Estamos trayendo algo raro, que es Alas.
0: Eso, Alas.
1: Alas se forma en 1975. Y esto viene de el trompetista de Alma y Vida. En realidad no era así. Era un músico muy formado. Uh-huh. Muy formado. Y después se integra Arma y Vida, pero estos tipos que a los 7, 8 años ya empiezan, porque tenía un ambiente musical en la casa.
0: Claro.
1: Bueno, así ya. Ahí contaremos cuando viene.
0: La verdad que Alas es un gran descubrimiento, no mucha gente lo conoce, decías.
1: Un poquito. Y lo vi en vivo.
0: Mira.
1: Esas casualidades, lo vi porque estaba ahí.
0: Estabas ahí de pasada y...
1: No, Mar del Plata, paveando, se podía pavear en esa época, viste, es así. Y nos metimos en un teatrito que había rock y ahí veo a Alas, que me encantó. Y también veo a los chilenos, rockeros, ¿cómo era? Ya me va a venir a la cabeza, después te digo.
0: Bueno, muy bien.
1: No lo vamos a pensar.
0: Bueno, eso es todo lo que nos espera para hoy. Ahora vamos a abrir este programa con Stanley Clark, un bajista increíble, del 30 de junio del 51. Tiene 74 años, sigue dando...
1: Uno de los fundadores de Return to Forever. Uh-huh. Tenés With the Report, Return to Forever, son estos dos señeros en esto del jazz rock.
0: Sí.
1: Uno de los fundadores era Stanley Clark. Ahora vamos a escuchar lo que toca este tipo. Es una maravilla.
0: Bueno, entonces empezamos esta tarde de jazz con Stanley Clark, Song to John, parte 2.

0: Ahí escuchábamos entonces a Stanley Clarke, un aura de misterio y de mística en general envuelve esta canción, es
1: Sí,
0: increíble.
1: y todo tocado a mil y con
0: Sí,
1: mucho gusto.
0: la verdad que sí, todo en semicorcheas, ultra rápido,
1: Ultra rápido. Bueno, tenía
0: un
1: dos
0: nivel
1: al
0: de...
1: lado que eran John McLaughlin en guitarra, que es Hitch Correa en piano.
0: Sí.
1: Entonces era como una competencia de
0: Ahí está.
1: velocidad, ¿no?
0: Estaba Chick Corea en el
1: En el
0: piano.
1: piano,
0: Ok, no la
1: sí.
0: tenía esa data.
1: Claro.
0: Justamente Ori decía del otro lado, la que siempre nos saca al aire todos los sábados. Qué pedazo de pianista también. Y bueno, y
1: La
0: ahí
1: Chick
0: lo...
1: Corea estaba
0: Chick Corea
1: ahí,
0: es
1: claro.
0: palabra
1: Y
0: mayor. No
1: palabra
0: sabía
1: mayor.
0: que habían trabajado en conjunto.
1: Y ahí los tenés.
0: Siguiendo entonces con lo que teníamos pautado, vendría ahora Candombe del Parque Chacabuco.
1: Sí, Candombe del Parque Chacabuco habíamos hablado la otra vez, pero bueno, hace como un mes, de Alejandro Santos, ¿no? Es un músico argentino que inclusive después termina girando con Aldi Meola un año entero. Digo como proyección, pero él, en el año 82, porque yo la otra vez te decía en el 75, 76, sí,
0: Sí.
1: ahí tiene algunos temas, pero es en el 82 que se graba, porque me fijé bien, no tenía bien el dato. Graba el disco que se llama Candombe del Parque Chacabuco, pero vamos a pasar el tema de Candombe. Y mirá quiénes están.
0: A ver.
1: Alejandro Santos en flauta, quena, torca, sicus, no en este caso en piano, acá, y en voz, que tampoco canta acá. Es el compositor, el arreglador y tiene la dirección, todo él, del disco. Acá va a estar Rubén Rada, en congas, nada menos que Rubén Rada, ¿viste?
0: Rubén
1: Rubén.
0: Rada estuvo por todos lados, haciendo de todo.
1: Haciendo de todo y tocando en general casi siempre con músicos de muy buen nivel.
0: Sí, y
1: Si lo ves.
0: me parece que Rubén Rada es el número uno en el candombe
1: Es un capo, un
0: para mí,
1: capo.
0: la representación del
1: Después
0: candombe actualmente.
1: él se pudo ordenar, digamos. O sea, y entonces es grande, pero vive bien.
0: Sí, ¿cuántos años tiene?
1: Y
0: ¿80
1: pasa
0: y
1: 80, pasa los 80,
0: 80?
1: che, pasa los 80, qué bárbaro. Bueno, Darío Eskenazi en piano, Gustavo Alsenberg guitarra, Daniel Tarrab en bajo eléctrico y contrabajo, y Eduardo Garbagnati, este me suena mucho, en batería. Esto es del 82 y es como una descripción del Parque Chacabuco y pajaritos y en ritmo de candombe, jazz. Y hay un momento que vas a ver, es que cuando algunos chicos le tiran piedras a los pajaritos con gomera y después retoma, pasa ese episodio. Está como, no contado, está tocado.
0: Bueno, entonces ahora mismo vamos a ir directo de cabeza a escuchar Candombe del Parque Chacabuco.

0: Muy bien, escuchamos a Alejandro Santos. Usaba dos flautas al mismo tiempo para tocar, para grabar. Esto está realmente estaba
1: grabado. Sí. Y
0: intenté buscar las fotos, no las encontré. Pero porque habíamos visto fotos.
1: Sí, sí. Y para el inicio y para el final.
0: Sí. Está. Bueno, increíble entonces. Tenemos una cita para este domingo. Tenemos una cita muy importante porque hablando de mundo Shakespeare, existe esta obra llamada ¿Querés ser feliz o tener razón? De Cecilia Propato. Es una obra inmersiva con formato único, creada, escrita y dirigida por Cecilia Propato. Funciones los domingos, 12 horas, en Ítaca Complejo Teatral, Humahuaca 4027. Y es por eso que estamos ahora mismo en comunicación con Alejo, parte de, a mí me gusta decirle, sé que no es así, pero parte de este plantel de teatro. ¿Cómo va, Alejo?
2: Hola, ¿qué tal? Un gusto.
0: El gusto es mío. Bueno, contanos a todos nosotros, ¿de qué se trata? ¿Querés ser feliz o tener razón?
2: Bueno, como dijiste recién, es una obra de teatro inmersivo. Más detalladamente, bueno, son varios personajes de las obras de Shakespeare que toma Cecilia para escribir monólogos de cada uno.
0: Ajá.
2: Y los divide en el espacio entre Montejos y Capuletos, una división que dio ella. Y el público, cuando entra, básicamente le toca a un lado del otro y tendrá que elegir qué monólogos de ese lado ver. Si quiere ver más, tendrá que ir una segunda vez y le tocará del otro lado.
0: Mira.
2: Sí, sí. Ella ya el formato este lo tenía de la obra anterior, que era Ser feliz o tener poder, que eran más personajes originales de ella. Y acá, bueno, agarra a los personajes de Hamlet, La Tempestad, que es de ahí viene mi personaje, Carión, bueno, Macbeth, Otelo, Romeo y Julieta.
0: Sí, acá los tengo, dice Hamlet, Gertrudis, Ofelia, Polonio, Miranda, Calibán, sí. Próspero, Macbeth, Julieta, sí. Romeo. ¿A vos quién te tocó?
2: Sí, Próspero no está en esta hora, pero sí estábamos Calibán y Miranda.
0: Ajá.
2: Sí, lo que hizo Ceci es más o menos escribir, ella moderniza ciertos personajes en sentido de, ya obviamente más de 500 años pasados de la muerte de Shakespeare.
0: Sí.
2: Fue analizado tantas veces ya por diferentes filósofos y dramaturgos. Ya hoy día tenemos como muchos análisis de Shakespeare y Ceci agarra mucho de la mirada actual de varios personajes. Calibán desde la mirada colonial, Desdémona de Otelo desde una mirada más como sobre el femicidio, crímenes pasionales, que ya no se dice así.
0: Uh-huh.
2: Y le da como otro color a los personajes. Ella nos da mucha libertad, sobre todo a cada uno, como interpretar sus textos. Por lo general, vos le haces una pregunta y ella te dice, te da una idea general y vos lo tenés que seguir, ¿viste? Yo más o menos fui descubriendo la medida que pasaban las funciones.
0: Sí.
2: El personaje, como tantos otros. Es una obra particular, tener que habitar ese espacio con el público. A veces hay intervenciones, ella en medio de los monólogos toca campanas y nosotros tenemos que salir sí o sí, no importa en qué parte estemos del monólogo. Tenemos que volver
0: de manera aleatoria. O sea, sí. Ustedes no, nunca saben cuándo va a sonar la campana.
2: Sí, por eso estoy en el medio del monólogo.
0: Sí.
2: Y tengo que salir y por ahí, no sé, o solo saludar, o a veces bailar, o hacer lo que sea.
0: Ajá.
2: Y yo tengo que volver con mi espectador o espectadora y retomar el monólogo donde lo dejé.
0: Mira.
2: A veces decido arrancar antes, a veces justo donde dejé, pero es un trabajo actoral muy fuerte y además uno tiene que...
0: Trabajo de memoria increíble.
2: Sí, y uno tiene que retener todo lo que ya trabajó.
0: Uh-huh.
2: Entonces, en la intervención. Está muy bueno, el público siempre o sea, es inmersivo, lo que quiere decir que no interactuamos directamente con el público, no nos manipulamos. Pero siempre la gente dice que sale, es otra cosa estar ahí metido, viste, entre tanta gente gritando, voces que se intercambian, se meten los comediantes que son personajes muy que aportan un montón a la obra, porque se merodean entre la gente, ellos interactúan con el público como si estuvieran ahí. A veces conmigo hacen algo particular. En un momento mi personaje empieza como a aullar, a gritar, y los comediantes me copian, me imitan, y lo tomo eso también. También pasan otras cosas, los compañeros que tengo cerca, se genera como un panóptico, una cosa constante todo el tiempo, ¿viste? Uno está viendo un monólogo, pero a la vez se está escuchando todos a la vez.
0: Sí. ¿Y todas las funciones son iguales o existe este factor de aleatorio, improvisación y todo ese tipo de cosas que hace que cada función sea distinta, ¿no?
2: Ya de por sí, en general ninguna función, ninguna obra es igual a la otra.
0: Ajá.
2: Por más que sea la más clásica de las clásicas, pero esta en particular, siempre importa el público, cuánta gente te viene a ver a vos en particular, en qué momento te interrumpen, todo siempre suma, ¿viste? A mí me pasa, a veces tengo público que se me queda viendo, yo termino el monólogo y se me queda viendo un minuto, y no sabe que terminó, me espera. A veces, una vez me pasó que se fueron en la mitad.
0: O sea, claro, no les queda bien en claro, quizás. Sí. Ok.
2: Y uno tiene que tomar todo, a veces pasa eso. Pero sí, no, nunca ninguna función es igual. Siempre es el público, los compañeros, todo.
0: Una cosa más.
2: Eso, bueno, sí. Siempre es una obra que es bueno siempre volver a ver.
0: Y acá hay 20 boxes en donde hay intérpretes que encarnan a todos estos personajes. Estos personajes, hablamos de los del universo Shakespeare, ¿interactúan también o es que es cada uno tiene su monólogo y los que interactúan son solamente los comediantes y nada más? ¿O entre estos personajes de Shakespeare en este multiverso Shakespeare interactúan entre ellos? ¿Tienen algunos momentos en donde se cruzan, en donde hay palabras?
2: Buena pregunta, sí. De hecho, sí. Las que más
0: se conocen, por ejemplo,
2: Son las brujas. Porque está la idea de que las brujas están todo el tiempo en todos lados, como que siempre saben qué está pasando, son hechiceras, manejan el tiempo, el destino. Y sí, a veces, sobre todo cuando, o sea, yo en mi monólogo menciono a Miranda, no interactúo directamente con ese monólogo, pero hay como una sensación de estar del otro lado. Y después cuando salimos a interactuar, los momentos en los que tenemos que salir al pasillo, saludar, bailar o hacer algo, interactuamos con los cómicos, con los que estamos al lado. Romeo y Julieta, los actores de Romeo y Julieta la viven. Y a veces hay momentos donde cuando la hora estuvo más avanzada y nos tomamos más libertades, en un momento hay personajes que por ahí salen a pelear cuando ya el público se empezó a sentar.
0: Sí.
2: Romeo y Julieta hacen una escena como si fuese la del balcón. Horacio sale a pasear. Estoy diciendo mucho, pero bueno.
0: No hagamos spoiler tampoco.
2: En el mismo espacio.
0: Sí.
2: Es un espacio indefinido, pero es en ese sentido es como un espacio compartido entre todos, en los que yo estoy solo, pero a la vez comparto. Escucho las voces, escucho los gritos. Sí, es como compartimos espacio.
0: Bueno, la verdad que increíble, entonces recomendable, Alejo. La obra, están todos invitados.
2: Sí, están todos invitados los domingos a las 12 en el complejo Teatralita, acá, Humaboca 4027, ahí cerca de la estación de Medrano. Actúan Ivana Balazari, Inés Baum, Sandra Bolis, Florencia Bunza, Gustavo Calo, Sebastián Cofie, Verónica Corizo, Marcelo Cornu, Ornella Damiani, Cecilia De Maggio, Silvia Dietrich, Germán Lioto, Alan Llorente, Bautista Duarte, Juan Francisco Muñoz, Larisa Novelli, Esteban Piñeiro, Natalia Rey, Pablo San Martín, Lucas Sancho, yo, Alejo Tofé, Pablo Trucci y Fernando Valerde. Obviamente dirigida y escrita por Cecilia Propato, la asistencia de dirección Karina Basile, la técnica Nicolás Gutiérrez y asistencia de piso Julia Bozzarelli.
0: Increíble, me encanta que tengas toda la data de todas las personas que están involucradas, sí, en es esto.
2: Somos todos importantes. Diseño sonoro Agustín Consol y diseño de luces Luciana Giacobo, también importante.
0: Eso, ahí va, muy bien. tenemos entonces funciones todos los domingos, ¿hasta cuándo se sabe? Como último te lo pregunto esto.
2: Por ahora, creo que julio-agosto. También, bueno, tenemos entradas, hay entradas con descuento, 20% y 2x1 también.
0: Muy bien. ¿Y esos beneficios cómo pueden conseguirse?
2: A través del link en la Instagram de la obra.
0: Muy bien. Alejo Tofé, muchas gracias por la comunicación y un gustazo. Te deseo muchísimos éxitos.
2: Muchas gracias.
0: Ahí estábamos entonces escuchando la palabra de Alejo Tofé, que nos invita a este mundo Shakespeare. ¿Querés ser feliz o tener razón? Obra inmersiva en formato único, creada y escrita y dirigida por Cecilia Propato. Funciones los domingos, 12 horas. Ítaca, Complejo Teatral, en Humahuaca, 4027. Seguimos entonces ahora con esto que veníamos hablando, jazz rock, y nos metemos en Better Days Ahead, del grupo de Pat Metheny. ¿Te parece si lo escuchamos?
1: Sí, cómo no.
0: Dale.

Muy bien, escuchábamos Better Days Ahead del grupo de Pat Metheny. Acá de Raúl me dio la tapa del disco. Quiero que la vean en el canal de YouTube. Se puede ver esta hermosa portada del grupo de Pat Metheny, que la verdad es que...

0: y sin clavier. Después tenemos al grande, el number one, a Pedro Aznar, que en poquitas cosas, solamente en la voz, en la guitarra acústica, marimba, vibráfono, saxo tenor, charango, melódica y percusión adicional. Nada, poquitas cosas, ¿viste? Porque es un tipo que...
1: Sí.
0: Simple. Armando Marcale en percusión, Steve Bobby en bajo acústico y eléctrico, Lyle Mays en piano, órgano, teclados, acordeón, trompeta y también en el sinclavier, y Paul Huértico en batería, caja y percusión adicional. Excelente el grupo de Pat Metheny, y qué bien que Pedro Aznar tocó con ellos, porque estuvo ahí a punta de pistola, y cuando se fue Charlie a Nueva York se encontraron y sacaron también el mejor álbum.
1: Perfecto.
0: De la historia argentina. Coincidencias a full, que me parece excelente. Y bueno, siguiendo hablando de hoy, mucho Pedro Aznar, gracias a Dios, seguimos con él
1: porque ya vimos, integró la banda, pero la había acá, digamos, tocando en un disco, grabando además, porque esto, esta gente los ensayaba muchísimo y tenían giras de 6 meses o de 1 año. Así es. Y Pedro lo conoce accidentalmente a Pat Metheny, era fan, le encantaba. Y lo conoce accidentalmente porque en un recital en Río, que fue con Serú Girán, él se las arregla para tirarle un casetito con algo que había grabado de él, así, viste, tipo fan, otro, y después genera eso una llamada por teléfono. Es decir, le gustó, él lo dio como, bueno, quiero que escuche, y ya. No tenía ninguna
0: simplemente
1: forma, de tirar ningún gancho.
0: Tenía ganas de hacerlo.
1: Sí,
0: lo hizo simplemente. Y cuando haces las cosas así es cuando mejor sale. Cuando tenés ganas de hacerlo porque sí.
1: Porque sí, porque bueno, y Pat Metheny tenía un conocido argentino de casualidad y me dice, mira cómo ubica el teléfono, es absurdísimo, pero dice, ya que sos argentino, dice, buscame, comunicame con Pedro Aznar, como si Argentina fuera, ¿entendés? Un edificio de apartamento.
0: Sí, claro.
1: Bueno, pero ese tipo buscó y lo llamó Pedro y le dijo, no lo podía creer. Bueno, y habló y le dice, ¿te venís? Y lo te venís era porque tenían que completar una gira, con lo cual fue brutal. También incorporó al tecladista y a Pedro lo incorpora como percusionista. Reemplaza a Nana Vasconcelos, ¿viste? O sea, era bueno, se mató, fue muy, muy, se aprendió todos los temas.
0: Riguroso.
1: Porque era muy riguroso todo. Inclusive hubo un momento que cuenta que al tecladista le dio un ataque de nervios por la responsabilidad, el desarrollo, porque había que tocar bien.
0: Claro.
1: Mucho.
0: Y en poco tiempo.
1: En poco tiempo. Y cuando termina la gira, lo llamó Pat Metheny, porque era hasta ahí, y le dice. Le trae un montón de partituras. Esto es lo del año que viene. Esto va en disco. Y esto está pensado para que vos intervengas.
0: Increíble. Sí,
1: yeah. O sea, increíble realmente. Ningún tonto también, no, Pat Metheny, ¿no?
0: No, el tipo tenía buen oído.
1: Y después, viste, charlando afuera, antes te digo, hay temas de Beatles hechos, no es en jazz, hechos por un guitarrista de jazz. Muy característico.
0: Claro, le da un color distinto, pero no.
1: Es otra cosa, y lo escuchás todo el tiempo. Guitarra y contrabajo, el contrabajista es Charlie Haydn, que es otro tipo que después hay que pasarlo. También muy interesante, y muy interesante por su posición política, Haydn.
0: Mira, habrá que.
1: El gato Barbie tocó con Haydn.
0: Habrá que abordarlo en una próxima.
1: Sí, muy interesante, así, muy interesante. Y cuando toca. Sí, hay todo un costado que no
0: contrabajistas, quizás hacer una. Alguna lista de contrabajistas.
1: Charlie Mingus, hay un montón.
0: El Les Claypool también me encanta. Major Holly también, son
1: bueno, Ron Carter, viste, hay un montón. Y le metemos al nuestro Remus, hay que ponerlo.
0: Y Remus también por supuesto. Bueno, y con respecto a entonces, Poema del Sueño del Retorno.
1: Esto es
0: una composición de Pedro Aznar o estamos
1: en
0: la letra. Okay.
1: La música es de Pat Metheny. En vivo, en el disco, es, digamos, normal, toca Pedro

0: toca Pedro, pero en vivo, mirá lo que es, por eso traje el vivo, qué generoso. Hay una parte que en el disco lo hace la primera o el teclado, en vivo lo hace Pedro.
1: Con el...
0: La primera lo hace Pedro.
1: Increíble.
0: Esa parte, que la escuchás en el otro y la ves en el teclado.
1: Sí.
0: En vivo toca la voz esa. Y después entra el remate cuando vuelve a cantar la guitarra, digamos. Todo el tema lo canta Pedro muy bien.
1: Entonces,
0: la letra es hermosa.
1: Escuchamos entonces a Pedro Aznar en vivo del grupo de Pat Metheny con Poema, Sueño del Retorno.

0: Ahí estaba entonces el espíritu de Pedro Aznar, con el blooper que acaba de pasar recién. Conocemos muchos Pedro, conocemos a Pedro Navarro, director de Radio Quilmes, conocemos a Pedro Aznar, conocemos a Pedro Picapiedra, y escuché una voz que dije a Pedro Picasso, ¿no? Bueno, puede fallar, ¿eh? Pero no, bueno, qué sé yo. Siguiendo entonces con esta onda nacional, vamos derechito a Spinetta con Telgopor. Es más, esta acá la trajo Raúl, la tapa del disco de primera mano, a 18 minutos del sol. Este, que tiene una historia muy interesante. Esta es la tapa, simplemente florcitas que decoran lo que vendría a ser este disco del flaco. Tenemos, mira, acá tenemos varias. Tenemos Viento del Azur, Viejas Mascarillas, Canción para los Días de la Vida.
1: Una belleza.
0: Un hermoso tema. Toda la vida tiene música.
1: Otro
0: hoy.
1: Hermoso tema.
0: Que este disco no es muy conocido tampoco.
1: No.
0: Es de la onda.
1: Sí, porque este disco es cuando va a empezar su carrera solista. No,
0: sí.
1: No es tampoco que es un lanzamiento, porque después viene Jade de este disco, por ejemplo.
0: Claro.
1: Por ahí. Pero es un disco que lo saca de gente que venía a zapar, porque inclusive yo leí que estuvo Lito Vital en algún momento. Uh-huh. Bueno, pero acá tenés unos musicazos, Osvaldo,
0: sí,
1: López en batería, ¿cómo se llama? El bajista de Invisible, ¿cómo es este chico?
0: Rufino.
1: Rufino, Machi Rufino. Diego Rapoport en piano.
0: Uh-huh.
1: Después va a aparecer mucho, va a aparecer en Jade, va a aparecer en muchos lugares, pero
0: sí.
1: Y lo que tiene que esto está así orientado al jazz rock. Este disco es el disco,
0: sí,
1: más jazzero de Spinetta. Igual Spinetta tiene algunos temas que están parecidos, no parecidos, en esta onda,
0: uh-huh,
1: posteriores, en Jade, por ejemplo. Pero esto es específico.
0: Y además es bastante de raíces, me parece.
1: Sí, sí, sí.
0: Es muy, muy de raíces.
1: Y a 18 minutos, en realidad la frase debería ser 18 minutos, 18 segundos del sol.
0: Uh-huh.
1: Y esta puso, no, a 10 minutos, 18 segundos, esa es la frase. A 10 minutos, 18 segundos. Y, uh-huh, y a Spinetta le gustó a 18 minutos, entonces la cambió. Esto viene de la distancia entre la Tierra y el sol, creo que es así, medida en luz.
0: Que en realidad son 8. 8 minutos, 8. De la luz. Tarda del sol a la Tierra,
1: bien,
0: en llegar.
1: Y bueno, era un cálculo que hicieron con este matemático que lo conociste,
0: sí,
1: Ricardo Miró, que era muy conocido, era amigo de Chris, y un loco hermosísimo, un tipo hermosísimo, y que a su vez había sido guitarrista de los Esbirros, que es el antecedente de la edad de piedra de Almendra,
0: sí,
1: cuando eran estudiantes de la secundaria, ¿viste?
0: Claro, la primera bandita.
1: Con el hermano de Del Guercio, ni siquiera con Emilio Del Guercio.
0: Mira.
1: Y ahí estaba, entre esas dos banditas que después se formó una, estaba Miró, que lo contó acá en Silbando Bajito hace años.
0: Era compañero de banco.
1: Era compañero de banco.
0: El año pasado me parece que estuvo en esta radio,
1: sí,
0: y contó la historia de cómo era compañero de banco del Flaco Spinetta.
1: De Flaco Spinetta. Y bueno, es que es el que un genio.
0: Total, tipo, sí, un tipo matemático increíble.
1: Un matemático. Lo contrata, a mí me quedó eso entre muchas. Lo contrata la corte, para que calcule el algoritmo entre el peso de los expedientes, el ingreso de los expedientes, la salida de los expedientes y cuándo iba a colapsar el edificio por el peso del papel.
0: Mira.
1: Y él se lo dio.
0: Increíble.
1: Por el peso del papel. Así tenés que sacarlo porque se quiebra en ese edificio.
0: Claro, exactamente.
1: Bueno,
0: escuchamos vamos. Entonces Telgopor, del álbum A 18 Minutos del Sol, de Luis Alberto Spinetta.

0: qué locura, es como, no sé, un viaje astral escuchar este tipo de música. Yo me imagino una persona tranquila, poniendo el dial en la radio y escuchando esto. Tenés un 50-50 de que le parezca increíble y otro 50 que lo odie, que lo deteste.
1: Y siempre es así.
0: Pero bueno, en este caso lo adoramos porque es obviamente es Luis Alberto Spinetta con Telgopor del disco A 18 Minutos del Sol, decíamos. Todos los temas compuestos y arreglados por Spinetta. Diego Rapporte en teclados, Osvaldo López en batería, Machi Rufino en... acá dice jazz bass, me encanta, en bajo. Marcelo Vidal en bajo, en Viento del Azur.
1: Fíjate, Marcelo Vidal para mí es lo que va a seguir mucho después. El trío, el power trío.
0: ¿Cuál? No me sale ahora el nombre.
1: Claro, maldición. Porque es ya después cuando desarma Jade,
0: sí,
1: hace un power trio. Lo buscamos.
0: Ah, ¿no estaba antes el power? ¿Vos hablás de Invisible?
1: No, porque Invisible es
0: más fino. Claro, es de antes.
1: Que toca con un bajo como de 8 cuerdas.
0: Lo estoy buscando, Marcelo Vidal, Power Trio, para ponerlo también en la biblioteca.
1: Tocaba con Lito Vitale.
0: El
1: cuarteto de Lito Vitale.
0: Bueno, ahora no lo estaría encontrando, ya lo vamos a encontrar. Porque es un pedazo también de historia increíble. Y Gustavo Spinetta en batería también de Viento del Azur, el hermano. Que acá dice Gustavo, pero en realidad era Carlos Gustavo.
1: Sí, pero siempre pero... Gustavo, porque en Bajan, que también toca en dos temas,
0: sí,
1: en Arto, que está el tema Bajan.
0: Sí.
1: Ahí tocan dos temas. Y aparece Gustavo también.
0: Mira. Le gustaba más.
1: Y por ahí sí, pedía
0: Gustavo
1: eso.
0: Que... Sí. Y claro, y Spinetta, como decía el nombre entero de todos, le decía Carlos Gustavo. Y como él era Luis Alberto. Un tipo muy correcto, pero increíble. Y siguiendo con Spinetta, tenemos otro tema con Luis Salinas y aparece Tu Piel.
1: Y eso no significa que yo no lo tenga detectado, que no sea así. No lo encuentro en ningún disco grabado en estudio, más es que esto está grabado en estudio, no lo encuentro incorporado en ningún disco. Esta era una música, uno le pone la música y el otro la letra. Para mí la letra es de Spinetta y no de Salinas. Obviamente que las guitarras son de Salinas. Ahora, es muy raro porque no termina de ser Spinetta cantando y tampoco Salinas. No es un tercero. Hay partes y partes.
0: Y cantan muy parecido.
1: Cantan parecido.
0: Es difícil.
1: ¿Dónde lo sacas? El tema es hermoso y los arreglos son espontáneos. Y son hermosos también.
0: Del 2010, dice acá que es. Bastante, creo que es lo más...
1: Más hacia acá.
0: Lo más hacia acá que hasta ahora pasamos.
1: Sí.
0: No aparecen en ningún disco.
1: En ningún disco.
0: Simplemente una colaboración que hicieron.
1: Y la grabaron, está bien grabada. Y es hermoso.
0: Bueno, vamos a escucharlo entonces. Y aparece Tu Piel de Luis Salinas con Luis Alberto Spinetta. Los dos Luis.

0: ¿Y supieron reconocer cuál era Salinas y cuál era el Flaco? Difícil, ¿eh?
1: Al último el Flaco.
0: Al último era el Flaco, por supuesto. Y aparece Tu piel de Luis Salina con Luis Alberto Spinetta. Vamos, acá tengo la tapa que también muy amablemente trajiste. Me dijiste que estuviste haciendo un trabajo de investigación, sí. Bárbaro.
1: Hay muchos discos en casa, pero lo que tienes que estar altos y tengo que subir una escalerita.
0: Claro.
1: Y a la tercera vez, bueno, no, ya no voy al programa.
0: No.
1: Mejor dejo.
0: Te quedas descansando ya para.
1: Sí.
0: Para, decíamos, llegabas tipo. Para la segunda hora.
1: La segunda hora, sí.
0: La pila, sí. Bueno. Estamos hablando de su disco Inner Space. Y vamos a escuchar la canción Windows. No el sistema operativo, estamos hablando de Chick Corea. En este disco, Inner Space, tenemos a Chick Corea en el piano, Joe Farrell, saxo tenor y flauta, Woody Shaw en trompeta, Steve Swallow, bajo, y Joe Chambers en batería. Grabado en los Atlantic Recording Studios de Nueva York entre el 30 de noviembre y el 1 de diciembre de 1966. Mira, salía.
1: Mira lo que es, ¿eh?
0: Mira, estaban los Beatles con revólver.
1: Sí, todo acústico.
0: Mira.
1: Esta es una parte bien acústica de Corea.
0: Algo que no acostumbraba mucho, ¿no?
1: Es que después va a llegar 66. Después se va a electrificar.
0: Claro.
1: Para mí, digo.
0: Y esa época del jazz en donde empezó la fusión,
1: sí.
0: En los 70 y se coparon todos los clásicos.
1: Claro, e inclusive Miles Davis
0: me parece que
1: se electrifica.
0: Sí.
1: Él lo dice en su biografía, autobiografía, que la tengo. Él lo dice que. Lo que dice que ellos estaban tocando muy fino, muy bien, no le discuto nada,
0: no, está
1: fantástico,
0: bien.
1: Pero para un grupito. Y ve Monterrey Pop, que es el 66, y ve Woodstock, y dice, los blanquitos tenían todo el público.
0: Claro.
1: Y tocaba mal, porque es terrible juzgando.
0: Sí, bueno, también debe muy elitista seguramente,
1: sí, sí.
0: Músico
1: sí,
0: de jazz.
1: Al lado nuestro. Y entonces dice...
0: Tipos.
1: Y entonces se la agarra por el lado del... Va a buscar por el lado del funky. Uh-huh. Muy, muy... Sly and the Family Stone. Él por ahí, viste, si va... Pero claro, son temas a veces de 15 minutos, donde de pronto el tipo empieza a vestirse muy elegante, pero total, no con el saquito gris y la corbata.
0: No, no, sino hablando de estilos de ropa ya
1: claro. Y
0: llamativos.
1: Muy llamativo, hablando más siempre de Miles Davis, ¿no? Y la banda ya va a ser de percusionista, no el combo chiquitito.
0: Sí, es la etapa colorida
1: colorida.
0: Miles Davis, con los lentes.
1: Con los lentes grandes.
0: Los autos deportivos.
1: Las Ferraris amarillas.
0: Amarillas.
1: Amarillas para él, o sea, era... claro, bueno, y bueno, no es Miles Davis,
0: no.
1: Chick Corea es otra cosa, pero acá están, todavía no en el jazz rock.
0: Esto
1: es jazz, pero es tan hermoso esto, es divino este tema.
0: Bueno, vamos a darle entonces una chance a Windows de Chick Corea.
1: No.

0: Y ahí teníamos a Windows de Chicorea. Sí, es jazz, no es rock jazz.
1: No, no.
0: Pero siempre escucharlo es increíble. Hablando ahora sí de rock jazz, para mí ahora viene la cúspide de rock jazz. Porque estamos hablando de Jaco Pastorius. Uh-huh. Que para mí es el. Claro, el
1: mejor. No íbamos a dejar de pasarlo.
0: No, Jaco Pastorius, no. Por favor. Esto sería con el grupo de Weather Report,
1: sí.
0: Si no me equivoco.
1: Sí,
0: bien.
1: Sí.
0: Y estamos hablando de Tin Town, que si no es una de las canciones de rock jazz más influyentes de la historia, pega en el palo. O sea, uh-huh. Realmente. Pero más que todo por la mano increíble de Jaco Pastorius y esa cabeza que armaba melodías y armonías al mismo tiempo.
1: Sí.
0: Así que mejor no dejamos tanta cháchara y vamos derechito a esta maravilla llamada Tin Town.

0: eso que escuchas es un sonido muy distintivo y por eso vamos a volver ahora con Pedro Aznar, que le estamos haciendo un podio y le estamos, un homenaje, ya parece casi un homenaje. Bueno.
1: ¿Por qué no?
0: ¿Por qué no? Sí, no podría merece, hacerlo. Sí. ¿Por qué? Porque ya, si hablamos de Jaco Pastorius, va de la mano el pibito Pedro Aznar, un fanático de Jaco Pastorius que un día apareció y revolucionó la música de Argentina, sí, para siempre. Y tomando en cuenta que también ayer tocó Serú Girán y estamos todos con esta fiebre de Serú, vamos a escuchar un tema que ayer no tocaron, que suele ser el tema con el que arrancan los shows. Arrancaron la vez pasada con Frecuencia Modulada, que también es un temazo, pero me quedo este, así que vamos a escuchar también una versión en vivo de este tema del primer disco de Serú Girán, que se llama Autos, Jets, Aviones, Barcos. También me parece que una de las canciones más rock jazz que tiene Serú, así que mandale nomás.

0: técnico.
1: Muy bien, eso era hacer un girán con autojets, aviones, barcos, muy parecido a lo que viene a ser el grupo de Weather Report. Y bien. A las, mira, 15:38, como que venimos bien. Vamos a seguir quizás en un ratito con Cerú. Puede que pongamos un tema más, un tema menos. Me quedo ahí como en el tintero. No lo agregué, pero capaz lo escuchamos. Que es ya de Voy a Mil. Ya hago la presentación.
0: Dale, hay que hacer.
1: Por si no va esta vuelta, irá la próxima. Que es un tema que ya es rock. Es ya tirando rock, pero tiene estos agregados ingredientes. De jazz que quedan excelentes, pero empieza como un rock and roll normal y después se va desvirtuando. Bueno, eso es el, me parece que el sello del primer disco de Cerú. Llegaron para desvirtuar absolutamente todo. Y siguiendo hablando, vamos a algo más progresivo ahora. Entrando dentro de la etapa, volvemos un poquito en el tiempo. Antes de Cerú estaba La Máquina de Hacer Pájaros.
0: Sí.
1: Uno de, para mí, de los mejores, es que decir los mejores conjuntos de Charlie es...
0: Claro,
1: es medio una falacia porque son todos los mejores. Bueno,
0: sí.
1: La verdad que siempre supo convocar gente increíble. Bueno, Moro estaba en esta ocasión también tocando la batería.
0: Sí.
1: En la guitarra estaba...
0: Era el, ¿cómo se llama?
1: Que es el de los Abuelos de la Nada.
0: El de los Abuelos de la Nada.
1: Que ahora no recuerdo el nombre.
0: Ya, ahora...
1: Ahora lo vamos a buscar.
0: Juan Fernández en el bajo.
1: Sí. Una máquina distintivo.
0: Bueno.
1: ¿Vos
0: se
1: lo
0: fue
1: escuchás?
0: A Estados Unidos después.
1: Sí.
0: Lo busqué, ¿viste? Se fue a vivir a Estados Unidos.
1: Me hizo la
0: muy
1: la vida.
0: Bueno. Y el, espérate, ¿cómo es el que con el apodo y todo, el guitarrista, va a ser de los Abuelos de la Nada? Y era un guitarrista.
1: Gustavo Basterrica. Ahí va.
0: Tocaba sentado.
1: Sí.
0: Porque había aprendido sentado. Porque en realidad tocaba guitarra clásica. Después le da la eléctrica. Y además, ¿te imaginas un tipo tocando eso sentado? Después sí. Conectó bien y tocaba muy bien, era un guitarrista con un sonido muy particular,
1: sí.
0: Tipo, entonces por eso era buscado
1: y además muy virtuoso,
0: muy claro, técnico, la verdad es un tipo que había estudiado música,
1: sí,
0: entonces tenía técnica que algunos es para mejor, no sé, algunos piensan que no. Era un gran guitarrista, tío.
1: Sí, por supuesto. Sí. Así que vamos a escuchar esta joya del segundo álbum, que es algo un poquito más progresivo. Hablábamos también de las influencias enormes de Deep Purple.
0: Sí.
1: Justamente
0: sí.
1: En este tema, Ni Percandombe, el que vamos a escuchar, no sé, no están estas influencias, pero empezando el disco con Obertura 777, se nota muchísimo.
0: Mucho, sí.
1: esta influencia. Y bueno, Deep Purple, aunque no parezca, tiene muchos riffs de guitarras que realmente pertenecen a canciones de jazz. Después podemos hacer alguna comparación en algún otro momento de canciones
0: de unos y otros,
1: de unos y otros, pero se chorearon mucho del jazz.
0: De ahí.
1: Pero para hacer lo que vendría a ser la el abuelo del rock pesado, ¿no?
0: Claro.
1: Del heavy metal.
0: Sí.
1: Pero bueno, volviendo a la máquina, estamos hablando del segundo disco de películas, segundo y último. El primero es como más una experiencia más hippie, me parece.
0: Sí, sí.
1: Más de familia, más de amigos. Sí. Participan Nito Mestre,
0: claro.
1: María Rosa Llorio, y también con la banda. Y este es más un disco.
0: Sí.
1: Que fue producido para ser bueno y para dejar marca. El mismo Charlie lo dice en palabras.
0: Mejor grabado también.
1: Mejor,
0: sí.
1: Pero completamente. Claro, claro. El mismo Charlie lo dice en una entrevista en el 2013, me parece, que estaban con Beto Casella y había público que le hacía preguntas. Y decía que el primer disco tiene un peso emocional mucho más grande, pero el segundo está mejor grabado, es de mejor calidad y las composiciones son más... más complejas. Así que escuchamos a La Máquina de Hacer Pájaros con Hipercandombe.

0: de influencias. La bossa nova influyó para mí al jazz. Lo que pasa es que los músicos de jazz, Oscar Peterson, por ejemplo, tocan bossa nova y dicen que es jazz. Uh-huh. Pero es bossa nova.
1: No, es bossa nova.
0: Que toca tristeza, triste. Hay un disco muy, muy bueno. Trío clásico, ¿viste? Piano, acústico, contrabajo y batería. Lo toca a mil, porque es un tipo que parecería, hablando de estas velocidades, pero no, en el jazz clásico, digamos, en el swing, ¿no? Pero es bossa nova, es Tom Jobim, muchachos.
1: Porque lo sacaron de ahí. No intenten esconderlo.
0: Claro, no intenten esconderlo.
1: Muy bien, aire surgente, sí. Llegamos al momento cúspide.
0: Le tenía ganas.
1: Todos los...
0: Gustavo Moreto, alas es Gustavo Moreto, que el bajista es Alex Zucker, y en algún momento final de alas es... ¿Quién va a ser si no?
1: Redoblante.
0: ¿No? Raro ahí. Este chico... Mira lo que dice. Admiradores de Emerson, Lake & Palmer, y en la parte final de alas entra. Era muy pibe, muy pibe. Acá está.
1: ¿Cuántos años tenía?
0: 18.
1: 18, claro.
0: Ahí. Al poco tiempo se tiene que ir Alex Zucker, que era el bajista, muy buen bajista de alas. Y ahí un músico de 18 años que provenía de madre atómica. Y se aviene al grupo y enseguida engancha Pedro Aznar.
1: Ahí, sí.
0: Pedro Aznar fue parte de alas. Yo vi a alas en Mar del Plata, pero no me puedo acordar
1: si era Pedro Aznar era Alex.
0: No me puedo acordar si era Alex Zucker, porque a ninguno de los dos físicamente lo conocía.
1: No era el famoso.
0: No, porque Madre Atómica lo conocían los papás.
1: Claro.
0: Con el Mono Fontana era Madre Atómica. y tocaban en unos recitales que uno me lo cuenta Pedro y lo cuenta el Mono, que vendían marihuana para poder bancar el recital, no ellos, la gente organizadora, y
1: claro.
0: Si sentían una sirena, cerraban.
1: Claro, apagá todo, que viene la municipalidad, apagá todo.
0: Y vamos todos en cana. Y ellos tenían 14 y tocaban ahí porque eran los dos muy, muy buenos. Era baterista el Mono Fontana.
1: Sí.
0: En ese momento, ¿viste? Bueno, Pedro Aznar también fue parte de alas. Alas es Gustavo Moreto, Alex Zucker y Carlos Rigante, un baterista excepcional, médico, y que al día de hoy, no te digo hoy, pero por lo menos hasta hace 2 años, porque vi un archivo, es el doctor Rigante y baterista también.
1: Increíble.
0: Es un pediatra muy vinculado con los pibes y con la batería. Alas viene de Moreto, porque Moreto es un tipo muy formado, de familia de músicos, trompetista, entre otros instrumentos, que escucha Emerson, Lake & Palmer y se vuelve loco, básicamente porque...
1: ¡Qué maravilla!
0: Sí, y él se da cuenta que Keith Emerson disocia...
1: King Crimson... Que fueron los que empezaron...
0: Con estas cosas.
1: Sí.
0: Bueno, él hace... Disocia la mano izquierda de la derecha. La derecha no marca. Está en una melodía y la izquierda otra. Que se armonizan.
1: Sí.
0: Anda a tocar eso. Él se da cuenta de eso. Y se vuelve loco. No es que deje la trompeta, pero... Usa el piano. En alas no usa la trompeta. Él se hace conocido con Alma y Vida. Que al principio, nunca encontré nada todavía de eso, eran tirando a progresivo, pero tiramos 10 años adelante de lo que estamos escuchando de Charlie, 10 años atrás, digo, atrás.
1: Sí, eso, atrás. Claro, es pionero completamente.
0: Pionero completamente en eso.
1: Acá después, en Argentina idea, hubo eso de que apareció
0: pionero.
1: El rock progresivo por algún lado,
0: sí.
1: Muy de la mano de King Crimson, por ejemplo. Pero también al toque, hablando del 69-70.
0: Por ahí.
1: El primer disco de rock progresivo que salió fue In the Court of the Crimson King. Si no querés tomar en cuenta, qué sé yo, a Deep Purple. Pero... Sí. Y al momentito salió Almendra, por ejemplo.
0: ¿Ves? Ahí, bueno.

0: Y hay, y algo, hay estaba... algo raro ahí.
1: Después Alma y Vida van a ser más conocidos por las baladas, porque se van haciendo baladas, van ganando guita. No por eso se van, pero bueno, van más a lo melódico, el alma del gorrión, a todo, eso que no están malos, están buenos, y después se terminan. Bueno, Alas es otra cosa y se vincula después con el tango. Llega a tocar en Rock in Rio 2006, por ejemplo, pero con grandes paréntesis, lo que vamos a escuchar es del 75. Después va a ser grabado un poco más adelante, pero en el primer disco ya lo tenía, que es Aires Urgentes. Ya tenía Buenos Aires Solo Espiera, que era un tema de un lado entero. Y el segundo tema en otro lado entero, porque eso, la música experimental. Es
0: claro.
1: Pero vos sabés que no, yo lo vi, me encantó. Supongo que eran tres músicos que se presentaban. No me aburrió, porque tocó Buenos Aires Solo Espiera. Acá me parece mejor porque es más corto, porque no tenemos 18 minutos para no hay forma. Ahí tenés, vas a ver, esto es un trío, lo que escuchás es un trío, y sin embargo decís, ¿dónde? No, che, pero...
0: ¿Dónde? Si, claro.
1: ¿Dónde? Ah, ¿tiene tres sintetizadores? Sí tiene sintetizadores, pero tiene dos manos nada más.
0: Pero...
1: Después tenés el bajo y la batería.
0: Bueno, lo escuchamos entonces a este grupo Alas. Te lo presentamos en esta tarde a 5 minutos de las 16, Aires Urgentes.

0: Bueno, la verdad es que está para ponerse de pie con alas. Yo hice el esfuerzo de no buscar nada de alas.
1: Ah,
0: no busqué nada. Bien. Realmente no. Yo tenía ganas de que sea acá en vivo. Y la verdad que encontramos ahí lo que vos decías de Emerson, Lake and Palmer. Y yo le escuché mucho de Genesis también.
1: Mira.
0: De Genesis, hablamos del de Peter Gabriel, ¿no?
1: Claro, claro. Por eso, llévalo a la época.
0: Sí.
1: 75, 76.
0: Tiene mucho, mucho que ver. Bueno, tenemos... Nosotros ya nos despedimos. Falta un minuto nada más para las 4 de la tarde, 14 grados la actual. Tenemos varias canciones. ¿Con cuál nos vamos? Tenemos Is Once Enough. Tenemos a Jaco Pastorius con Come Over. Y a Stanley Clark con Song to John, pero la parte 1.
1: Claro,
0: nosotros
1: no,
0: pasamos
1: no,
0: la parte 2 al principio.
1: Claro, no, no, no. O la de Pastorius, la que quieras.
0: Bueno, vamos, me parece que bien. Nos vamos entonces con Jaco Pastorius. Estuvo Oriana Grasso en la operación técnica, como todos los sábados. Gracias, Raúl, por traer este trabajazo de investigación que siempre haces.
1: Un placer.
0: Es increíble, la verdad que son los mejores programas siempre cuando venís vos.
1: Qué orgullo, chulo.
0: Así.
1: Dale.
0: Bueno, nuestro especialista, no solamente en jazz, sino en todo. Ahí vamos, lo dejamos así.
1: En la edad, dale.
0: Bueno, qué día, che. Bueno, 16:04 de la tarde. Nos despedimos. Chau, chau.

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4: Coincide un poco con la noticia de que lo único que progresa con el paso del tiempo es la tecnología. 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
1: Bueno, este tema habla de una persona que dio su vida, da su vida por sus ideales, por la revolución. ¡Nelson Mandela!

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0: viviendo aquí en este mundo abandonado.
1: ¿Te alcanza la renta?
0: No. ¿A quién?

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4: Vamos a hacer un tema dedicado a mi padre, que se llama Me Estoy Viniendo Viejo. ¿Está por ahí, viejo? A ver, salúdame. No, yo sé que está ahí.

0: Mamá, ¿estás ahí? Se va a poner celosa.
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0: acordás, Ricardo, cuando nos fuimos con la boina sucia y terminamos bailando mi nueva llano en el Chichipío Wilson?
1: El Chichipío Wilson, sí. El amigo de Hansen.
0: Todo ese quilombo por el Cocó de Hong Kong.
2: ¿Te acordás de San Lombardi? Que había muchachos que hacían
0: 40 dibujos ahí en el metro cuadrado.
2: ¡Hijo de puta! ¿Y de Tanturi?
1: Pero...
0: Adelante con todo.
1: ¡Oh!

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